0: muchachos, tráiganse la carnita.
1: ¡Ay,
0: muchachos!
1: ¡Qué padre se va a poner!
2: ¡Vámonos, vámonos a la fiesta!
3: La temporada navideña está por llegar. 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

La Padrísima, ¿qué tal? Buenas tardes, buenas tardes, buenas tardes y buen provecho si está usted ya cenando pues a esta hora. Saluditos, dice por acá Amílcar Lemus, escuchando como siempre La Padrísima. Respeto a las leyendas, dice, ahí está Messi, mira. Pues cómo no. También Emelina por acá se reporta, buenas noches, de Juan Carlos. Hoy es el momento de saludar a los hombres, me dice, mire. A mi esposo, para comenzar, a don Reinaldo Álvarez, a don Pancho, bueno, a don Enrique también, a don Enrique Castro, a sus trabajadores que están por esta hora ya tomándose un cafecito, yo creo que está en la casa, ¿verdad? Pues saluditos también ahí a don Evaristo Centeno, a don Gilmar, dice, a don Seferino Galdames, a don Alex García, a don Moisés Herrera, a don Oliberto Herrera, también para ustedes ahí. Póngale una de Toño Aguilar, la que le pidió a Mil, la que le pidió don Jaime, me dice, pues cómo no, con gusto. Aquí vamos matando de un solo dos pájaros, ¿eh? Saluditos, empezando gracias a la bodega del constructor, este espacio de Antonio Aguilar. Vámonos con la canción entonces, aquí está para ustedes. Nadie es eterno, gracias.

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1: 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Y por acá no hay un mosquito, pero fíjese que bien cariñoso este mosquito, fíjese. Me anda ahí queriendo picar, pero yo no lo quiero matar porque es, lleva mi sangre, el pobre. De mi sangre, entonces no hay tales, somos parientes. Lleva mi sangre. Ay, ay, ay. Entonces a la bodega, vámonos con una música para ustedes.

comadre, bien, comadre, y a usted bien, bendito de Dios, no le ha picado el mosquito. Ay, sí, comadre, ¿y qué le hizo? Roncha, comadre, roncha. ¡Ah!

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1: 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Saludito, vámonos con la

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1: Vámonos con la segunda parte de la mula chula, pues es el mulazo. Claro que sí, es el mulazo. Y quien le gusta la segunda parte, pues ahí estamos complaciéndoles. 6:24. Pelaos.
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1: Así nos despedimos del espacio cortesía de pues la bodega del constructor. Muchas gracias, hasta la próxima.

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Bueno, 6:43, 6:43, tiempo exacto, a través de la padrísima. Vámonos con más música para continuar siempre saludándolos de parte de Farmacia.

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1: 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Así que saluditos, esperamos.

0: Saludos ahí a Godofredo. Saluditos, que la pasen súper, súper bien. Ahí estamos oyéndolo, me dice.
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0: Bueno, estamos a las 6:53 minutos. Llega La Infiel con Los Caminantes. Saluditos, buenas noches. 7:53. Nos vamos a despedir con una más de Joan Pereira. Tengo lista, ¿eh?

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1: Bueno, pues un saludo especial a esta hora de la noche. 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Despedimos con esta canción, luego agregamos también la otra que nos dijo nuestro amigo Wilmer. Ahí estamos, saludándolos. Una melodía triste, pues ya viene Lágrimas al recordar. 6:57, dice.

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0: A los niños curiosos, ¿verdad? No, pues démosles ahí, apoyémosles en sus curiosidades, respondámosles, nunca les quitemos ese impulso natural de ser curiosos a los niños, ¿verdad? Bueno, 7:09 minutos en esta noche de miércoles 7 de octubre. ¿Cómo les va? Espero que muy bien. Saluditos, pues aquí vamos con un dueto bastante inusual. Ricardo Arjona con Paquita, la del barrio. Ni tú.

Bueno, pues ahí teníamos al dueto de Paquita y Ricardo Arjona. Llega otro dueto también. Aquí estamos con lo mejor, Marisela con Joan. De nuevo, aquí tenemos Que no te asombre. ¿Qué tal si las cosas fueran al revés en la vida? Eso plantea la canción. ¿Cómo se sentiría? 15 más allá de las 7 de la noche.

Bueno, excelentes temas para ustedes, amigos oyentes. Estamos en el día 7 de octubre y hoy es un día especial porque Christopher Santiago se encuentra de manteles largos, hoy llegando a 15 años de vida, Christopher Santiago. Así que saluditos especiales hasta Santa Rosa, Huachipilín, que la pase bonito, celebrando un año más, celebrando pues 5 años también de carrera artística. Así que saluditos a Christopher Santiago. Yes.

en el Top Ten Campirano. Esta es la posición número uno para esta semana. 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Una raya más al tigre Camila Fernández.

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4: Bueno, pues saludos a nuestro amigo Godofredo por ahí, está escuchándonos a esta hora de la noche. También allá Luis Mario Ortiz, también saludando a su papá que hoy cumpleaños, don Carlos Ortiz, allá en New York. Saluditos también allá en Santa Rosa, están celebrando porque Christopher Santiago está tiernito hoy, así que saluditos de parte de toda su familia, que lo quieren mucho sus amigos, deseándole felicidades y pues que siga siempre pues en esa conquista pues de los escenarios, ¿verdad? Christopher Santiago, felicidades. Y también queremos saludar pues a Emelina por ahí escuchándonos siempre. Jaime Castro también, Wilmer Contreras ya un poco a descansar, me dice, después de cenar, pues ya buscando la cama para el descanso. Saluditos y también saludamos allá a Milcar, que ahí pendiente, ¿verdad? Siempre en el negocio de las pizzas. Así que saluditos, que la pase súper, súper bien. 7:38 minutos, vámonos con este tema de Miramar, recordando al grupo Miramar con esta canción, Aquel Inmenso Amor.

ay. ¿Cuántos años tenía usted cuando esta canción estaba de moda? No había nacido. Ahí por los 70s, 80s, ¿verdad? Más 70s que 80s.

ahora sí llega Carlos Torres y el tema Llegaste a mi nido. Saluditos entonces, buenas noches. Ya casi viene el baúl, para quienes están por ahí pendientes, ya mero viene antes Carlos Torres y más adelante también Brindis, quiero volver a verte.

Estamos a las 7:54 minutos en la más padrísima. Buenas noches y buen provecho. Si ya cenaron, pues excelente, buen provecho. ¿Quién se llevó? Dice la niña Memoria de él.

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1: Bueno, pues saluditos a esta hora en la noche. Continuamos con una más. Aquí está. Excelente tema, ¿eh? Mi fantasía.
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1: Saludos hasta San Juan. Ahí estamos oyendo.

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1: Bueno, buscando en el baúl, por acá tenemos ya la primera canción lista en Tornamesa 1 que nos pidió la niña Blanquita para saludar y recordar a la tía Alicia, me dijo. Ahí le está dando suerte al equipo, me dice. Y también saludando a Irmita, a don Alex, a todas las muchachas y muchachos que les gusta la música. Muchachos de antes, me dice. Oh, ya estamos igual que mocedades. Saluditos entonces, 8:10 tiempo exacto, aquí en la padrísima Amanda Miguel. Él me mintió.

bonito tema de Amanda Miguel, Él me mintió. Ya se vino la water, más bien dicho, the rain. Sepa, se vino la rain, rain. Hacemos la pareja con esta, ¿eh? Dos mujeres, dos hombres, dos grupos. Así va la cosa. 813, 814.

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1: La Padrísima. ¿Qué tal? Buenas noches, La Padrísima. Noche de lluvias acá en Metapán. Llueve, está lloviendo bonito, como decimos, ¿verdad? A ver cuánto dura. Pero bueno, ahí estamos, saluditos. Esperamos que la pasen bien, bien. Es en sintonía de La Padrísima en esta noche de miércoles 7 de octubre, de parte de Irumita, pues dice por ahí un saludo especial, recordando a la tía Alicia, dice, de parte de Irumita, también saludando a todas las chimuelitas. Chimuelito dice que ella siempre tenía en mente saludarlos todos los días, dice. Así que por ahí un saludo especial de parte de Irumita y don Alex, en nombre de su mamá, pues para todos sus amigos del el Club Chimuelo, ¿verdad? Allá en Santa Ana, Rita Herrera, también en San Juan, la niña Eva, en Santa Rosa, Huachipilín, la niña Miriam, aquí en Metapán, la niña Blanquita, a Esperanza también, saludos también ahí en Margaritas, a todas las amigas de por ese lado, un saludo especial, que la pasen súper bien, pues ahí estamos saludando a Hortensia, me dice también allá en Texas, en San Francisco, Guajoyo, también a todas las amistades que la estén pasando pues muy bien allá en Estados Unidos. También saludamos a los Lemus, de Lemus, a los amados. Allá saludos para Amado Junior y para don Amado Senior, ¿verdad? Ellos son los Lemus en Maryland. Glenn Burney también en en Miami. Saludamos a Oscar y Doris también en Nueva York, a Silvita Lemus en Phoenix, Arizona, María Adela. Que la pasen súper bien, también las amigas de San Francisco y a todas las amistades que siempre estaban pendientes. Fue un saludo especial que les manda desde Irmita, pensando en que se los hace la tía Alicia.
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1: Y antes que la pida a Milcar, póngame la mise de parte de Irmita, pues Los Musta, San Francisco, el tema. Canta Irmita.

8:22, tiempo exacto, en la más padrísima. Saluditos. Gracias, gracias, dice Rita Herrera, en nombre de su mamá también, dice, por ahí saludando a doña Miriam, a doña Rosita Rosales, a don Alex, a doña Blanquita, y recortando a la tía, como siempre, dice Rita, y por supuesto Irmita, ¿eh?

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2: Vamos con la música que nos pide por acá don Rigo Martínez de Los Llanitos. Saluditos, ahí está. Pues en la mera floreada, también Rita Herrera haciendo flores ya también para el día de los finados. Dice, bueno, saluditos, tiene buenos encargos.
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2: Hace buenas flores para quienes quieran.
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2: Hasta Los Llanitos dijimos, don Rigo, ahí nos pide esta canción.

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1: A continuación, el conferencista Luis Morales con una cápsula de vida.
2: Soy el conferencista Luis Morales y donde quiera que estemos llegando con estas cápsulas, espero que sean de mucha bendición para tu vida.
3: Entonces, cuando vemos una persona en las peores condiciones, eso lo aprendemos de Jesús.

0: Espero que sean de mucha bendición para tu vida.
1: Entonces, cuando vemos una persona en las peores condiciones, eso lo aprendemos de Jesús. Pastor, porque está ahí. Nunca lancemos gente al basurero, porque dentro de esa gente hay mucho potencial. Tal vez usted en este momento tiene, no sé, un trabajo que no le gusta. Quizá teniendo problemas con su pareja, quizá teniendo problemas con sus propios hijos. Ahora, Dios no ve lo que usted está viendo. Yo quiero darle a usted una advertencia: no tires tu vida a la basura en base a tu realidad. Comienza a apreciar tu vida en base a tu verdad. ¿Me están entendiendo? El divorcio llega cuando dejamos que los problemas sepulten el potencial de la pareja. Cuando nos casamos, veíamos a la mejor mujer, veíamos a la mejor esposa. Ella va a ser la madre de mis hijos, en las buenas y en las malas estará conmigo. Ella veía en él al padre de sus hijos, y esto y el uno y el otro. Comienzan a venir problemas y dejan, y comienzan a venir los metiches y a decir: no, déjelo, que ese hombre no sirve para nada. Y vienen los chismes, y que yo lo vi con no sé quién y con no sé cuánto. Entienda que con toda esa basura está sepultando el potencial de su matrimonio, y termina en divorcio sin haberse dado cuenta los planes que Dios tenía para eso que estaba ahí. Pero algo bien poderoso: en la Biblia hay un asesino, lo buscan para matarlo y lo buscan para meterlo preso.
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4: Buenas noches, saluditos. 8:32 o 36, más bien 8:36 minutos. Sigue lloviendo, mira qué bonito. Hoy va a estar fresco, dijo la niña. Ajá, la niña. Ahí está, cabalmente. Ella mero, la niña Blanquita Duarte dijo que va a estar fresco. ¿Y qué dice la niña Miriam? Vamos a ver.
5: Hola, hola, buenas noches. Espero en Dios se encuentren bien. Saluditos a todas esas chicas chimuelitas que me saludaron. Aquí las estoy escuchando. Uh-huh. A la princesita, a don Ali, doña Rita, a mamá Alicia, hasta lo alto que se encuentre. Aquí la tengo en mi corazón, que nunca va a salir de mi corazón. Pase lo que pase. A doña Eva, doña Rosalía, doña Blanquita y doña María Adela. Aquí les estoy escuchando los saluditos, chicas. Saluditos.

0: y bendiciones, que Dios les bendiga.
1: Excelente, estamos saludando entonces ahí a la niña Miriam. Como ya escuchó la canción, no me la pidió, ¿verdad? Claro que sí. Así que ahí estamos, saluditos, estaba sonando cuando ella estaba haciendo el saludo. Amílcar, ¿qué dice?
2: Hola, hola amigo, buenas noches, aquí escuchando la radio, La Campirana, tomándome un cafecito. Y ya hablando de cafecito, ahí me le pone la canción a don Evaristo, la del café, la de Sereno, de Manantial. ¿Sale? Y póngamele una cancioncita ahí a la tía Alicia, pues la de la Lomapa de don Julio Iglesias, de July Church. Y un saludito para la familia ya, familia Esteves García, a don Alex y a la muchacha Virmita y a la demás familia de ella, porque tiene más familia. Y un saludo a toditos los chimuelos y chimuelas del mundo entero, al mejor locutor de la radio, que es el baúl de los recuerdos. Y un saludo para don Love, que me imagino que va a estar dormido. Él se cuesta temprano. Aquí es una 10.
1: Eso es cosa, man. Bueno, pues saludos también a Rita, por ahí se solo pues saludando ahí a todas las amigas, dice doña Miriam de Valle, a Irmita, por supuesto, a la tía Alicia, a doña Miriam de Valle, doña Rosita Rosales, don Alex, a doña Blanquita, sin faltar la tía Alicia, por supuesto, eternamente en my heart, dice. Bueno, a ver qué es eso, my heart. Por acá también un saludo especial y extrañando que no lo saluda nadie, dice el presidente de los chimuelos que no lo saludan. Aún así, él les quiere dedicar a todos sus amigos, dice, esta canción. Nadie dice nada del presidente, dice, estoy enojado. Así que, pero él les saluda a todos, dice, a todos los del club chimuelito, que la pasen bien, dice el presidente.

0: 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Clases de inglés con Amilcar, aprendiendo inglés.
1: Mire, pues, ahí está enseñando en inglés a Amilcar. Eso dijo que quiere decir en my heart, en mi corazón. Como decía la tía, estoy triste, tía, dice, porque no lo saludan, dice el presidente de Chimuel's Club.

0: oír un audio de que nos manda por acá nuestro amigo Amílcar, el primero que mandó, no el último. Broma, no se preocupe, Amílcar. No se preocupe. Saludos a la niña Esperanza Guerra por ahí escuchándonos también. Dice que es pues, la tormenta que ya nos está por ahí obstaculizando un poco porque no pudo ir, dice. Así que vamos a ver qué tal. Por acá, saluditos.
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1: Vámonos con La Padrísima entonces, pero ¿qué nos dijo ya al final la Niña Esperanza?
2: Eso sea.
1: Ah,
2: así
1: está.
2: Que aquí estamos sin La Campirana.
1: Mire, pues qué lástima, yo saludándolos acá. Es por la tormenta, creo yo, ¿verdad? Así que saluditos. Madrugó Alice. Bueno, pues saludos. Juan Antonio Oliva Guerra también, ya 47 mensajes. Ahí está, Juan Antonio de Guayabilla. Saluditos, Juan Antonio. Para el día de mañana, me dice. Ah, revisando, dice por acá cómo está la cosa. Si no hay inundaciones. Mire, anda haciendo una especie de revisión, ¿verdad? La niña María. Aquí ven, buenas noches, dice, saluditos, Dios bendiga tu noche. Ya voy a ver quién es la niña María. Bueno, por ahí saludos también. Ahí está, yo creí que era un recibo de alguna remesa, pero no. Bueno, entonces ahí está. Ya oía que me decía, apunte. Pero no es un recibo de compra. ¿Qué más? Bueno, saluditos entonces. Por acá estamos saludando a Don Rigo, que nos pidió esta canción también.
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1: Bueno, el tema que nos pidió, dije, ahí está, realmente Don Rigo. La Lomapa Blanca, me dijo, de Camilo. Y Amilcar también pidió la Lomapa de Julio Iglesias, para saludar también y recordar a la tía Alicia, que le gustaba mucho, dice. Así que vienen las Lomapas.

bonito tema entonces, bonito tema de Camilo VI, Paloma Blanca, Paloma Mía, ahí estamos. Gracias a Marcos también que nos reporta, Marcos Martínez, por ahí por la zona del cementerio, en las calles, sí, con un poco de agua, ¿verdad? Ojalá que no vaya a ocasionarles ningún daño a los amigos de la zona más baja de la ciudad, ¿verdad? Pero sí, esa calle del cementerio tiene bastante agua en este momento. Ya paró de llover prácticamente lo fuerte, ¿verdad? Se ha quedado lloviznando, pero sí va bajando todo el agua que llovió, como decimos. Hay que decir que algo pasa en Metapán, porque rápido se llenan las calles también. Apareció don Evaristo, mire. Y ahí le dedicamos ya el café con piquete. A veces solo es el piquete, ya no toma café. Pero bueno, saluditos. Ahí con jugo, me dicen, de piña. Saluditos, 852. Una.

0: Estamos disfrutando la paloma.
1: Sí, es feo, ¿va? Por eso es que decía la tía, mejor diga la lomapa. Sí, es pesado. Y que está disfrutando la canción que se llama así, sí, es feo, sigo el nombre. Saludos también a don Evaristo para ir disfrutando la lomapa, pues. ¿Qué pasó, don Evaristo? Don Evaristo.
2: Hola, hola, hola, buenas noches. Estoy aquí en Mercer Island trabajando un poquito. Ya voy en camino a Renton, Washington. Saludos a toda esa gente linda que me quiere y que me pone mis canciones. Estoy contento. Gracias, don Juan Carlos, por oírlo en la radio. Espero que siga siempre, siempre feliz, feliz, feliz, feliz en la radio, porque usted es número uno ahí. Y le doy gracias por siempre complacerme con todo, para mí, para Marilú, para mis amigos, a todos los que quiero. Metapan es número uno y un día voy a vivir en Metapan. Salúdeme a ese muchacho que me pone mi canción linda. Saludes a todos los de la Campirana que me quieren. Salúdeme a la Manzanita. Salúdeme a Ani Galdame. Salúdeme a Niña Señora María de la Luz, a don Pedro, a todos. Y ¿quién más, señora? La M de Maldonado, porque esa señora
1: siempre le olvida el nombre.
2: Se llama Emelina Maldonado, se llama McDonald Maldonado. Ya no sé, yo me confundo con el nombre de la señora. Y don Reinaldo Maldonado también.
1: De Maldonado los, más bien.
2: Yo creo que son los dueños de los McDonald's. Es Me confundo.
1: Muy posible. Bueno, pues saludos, ahí estamos. Dígale que comparta fotos, dice, mire, a don Evaristo le está diciendo a Milker, ¿verdad?, que queremos verlo, dice, dígale que nos comparta. Bye. Ahí está, reportando por ahí el presidente Chimuelo, dice que, pues, Metapan, por ahí andaba revisando a Metapan, dice, como que es el alcalde, no hay daños, me dice, sí cayó bastante agua, ¿verdad?, pero sí se está yendo sin ocasionar mayores daños, ¿verdad?, por lo menos hasta el momento no se han reportado. Y sí, pues hay calles llenas de momento, pero no está pasando como, por ejemplo, a ocasionar daño, ¿verdad? Y bueno, llovió un poco más de media hora, quizá bastante fuerte, recio, como casi no ha llovido este año, ¿verdad? Las dos veces que ha llovido, hoy y la antes del Día del Padre, cuando estábamos acá también con el la serenata al Padre, un aguacero tremendo, ¿verdad? Ese día sí hubo inundaciones, así que, pero hoy creo que no, ¿verdad? Y ojalá que no. Bueno. Nos cambió el apellido don Evaristo, dice la niña Melina, ¿eh? Nos cambió el apellido don Evaristo, ahí está. Y con que dice que son dueños de los McDonald's, ¿eh? Ahí está, doña Emelina reportándose por acá. No sé qué dice. Voy a sacarlo, me voy a arriesgar con este mensaje, a ver si... ¿Cómo está?
3: O sea, dígale a don Evaristo que comparta fotos ahí en la Campirana, pues, para...
1: Ahí está.
3: Ahí para conocerlo, para ya ver, ve, el señorón que es. Que
1: ya
3: es,
1: ve.
3: Que se ve bien, bien buena gente, dígale.
1: Ahí está.
3: Se ve el que es bien buena gente, pues.
1: Mándele flores.
3: Señor.
1: Mándele flores. Bueno, como decíamos antes, va. Cuando. Dile un beso. Bueno, pues saludito. No, es mentira, va. Vamos con este tema que nos pidió la niña Blanquita entonces, pero ahorita, aquí está Julio Iglesias. También me dijo que pongamos Llegamos Tarde los Dos.
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1: Ahí está. 9:00, ya en la noche, 9:00. Saluditos. Hoy sí, la fregazón aquí, va. Hoy sí, miren.

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2: La padrísima del dial. ¿Qué tal? Buenas noches. ¿Qué dice don Arturo Umaña? Vamos a ir.
3: Hola, buenas noches. ¿Qué tal? ¿Cómo están?
2: Buenas noches. Saluditos.
3: Puede ser un saludo para mis hijos, que los quiero mucho.
2: Con gusto.
3: Emily Milagro y Jonathan Arturo Umaña Cano. Y me pone la canción de Marco Antonio Solís, ¿dónde vamos a ir a parar? Bendiciones, feliz noche.
2: Bueno.
3: Saludos de Boston, Arturo Umaña.
2: Don Arturo Umaña desde Boston, muchas gracias, saluditos. No, nada, me dicen arriba, sí, no hay daños, entonces mejor, ¿verdad?, que no haya cosas que lamentar. Por acá Emelina también se reporta, dice, nos cambió el apellido don Evaristo, me dice, y no somos dueños de el McDonald's. Salúdeme a mi esposo Reinaldo Álvarez, dice Emelina, a don Enrique Castro, su esposa Annie Galdames también. Hoy, así la tormenta, oiga. Oígale. Bueno, también salúdeme a don Evaristo Centeno y a su esposa Marilu Hernández, dice, a don Alex García y su esposa Irmita Esteves. Y en memoria de la tía Alicia, ponga la canción de Ana Gabriel. La canción es Luna. Y después viene un saludo que hago para las solteras, me dice. Bueno, espéreme. Este cipote que anda por ahí. Vamos a ver, aquí está entonces Ana Gabriel.
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2: Y el tema Luna. Hoy, 8 pasan de las 9, 9 con 8 minutos, más bien las 9, 9, el tiempo avanza, 9, 9. A lo mejor llueva más, ¿verdad?

0: saluditos ahí a la niña Rosa Umaña en Barrio Santa Cruz, nos sintoniza, muchas gracias. Le viene su tema, niña Rosa, saluditos, buenas noches.
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0: Tenemos comunicación de parte de don Oscar Figueroa. ¿Qué nos dice don Oscar?
2: Buenas noches, don Juan Carlos. Buenas noches. Le saludo a Oscar Figueroa de aquí de Marble Falls, Austin, Texas. Pues aquí le hablo, aquí estamos descansando la noche, gracias a Dios. Saluditos. Esperando a mi esposa porque ella sale a las 11 de la noche de Walmart. Y quiero que me complazca con una canción con Roberto Jordán, con Amor de Estudiante.
0: Con gusto.
2: Saludarle, don Juan Carlos, y salude a todo el staff de La Campirana, la mera mera de Metapán, como dice el eslogan. La mera mera, saludes don Juan Carlos, saludes.

0: a Hortensia Galdames del sitio Guajoyo, Julio César Hernández Galdames y todo y José Ángel Galdames que anda por ahí ha llegado de California. Saludes y salúdeme a mi suegra María Ángela Galdames, ¿sí?
1: Con gusto.
0: Saludes, saludes, don Juan Carlos, saludes, un placer aquí escuchando La Campirana.
1: La padrísima del dial. Mira qué bonito, le hicimos ya una viñetilla. Saludos ahí, pues a Milcar por ahí escribiendo. Milcar no se cansa. Ahí en Texas, dice, son las 10, amigo. Ahí está, por ahí anda. En cabal, él va a ver todo. Que encanta las canciones, qué horas son en cada lugar. Ahí anda Amílcar, bien cabal. Yo tengo familia ahí, dice Amílcar. Bueno, pues saluditos, don Evaristo. Pues ya casi llegando a Renton, me dice, andaba por Mercer Island, pero ya va a llegar, ¿verdad? Ya le pusimos su cafecito por ahí también. Bueno, Roberto Jordán, amor de estudiante. 9:19.

0: sobre la... Ahí está, que no va a salir, va. Para nada. Bueno, por acá don Alex, dice don Alex. Hola, buenas noches, amigos de La Campirana. Buenas noches, me podrían saludar a una mujer que deslumbra de amor mi corazón. Mi esposa Irma Esteves, de parte de Alex García. Dedíquele la canción de los mitos, todos lo saben. Ahí lo oímos en San Francisco, California, me dice don Alex. Pues cómo no, con gusto. Doña Blanquita ya se fue a dormir, dice, porque pues está rica la noche, dice, está fresquito ya, pues a descansar, dice la niña Blanquita. Saluditos desde Nueva York, también por acá nos mandan saluditos. A ver, ¿quién es el que nos manda saludos por acá? Raúl, ¿verdad? ¿Cómo es tu nombre?
1: Raúl.
0: ¿Cómo? Dice. Bueno, ahí estamos entonces, saluditos. Bueno, antes de la que nos pide don Alex, sí tenemos un par por acá, ¿verdad? Haciendo una islita por aquí, grupera, solo para ponerle un par de canciones que nos pidió por acá don... ahí está, cabal, don Arturo Torres. Y también don Luis Alfonso, que nos pidió por ahí una que es para recordar a su hermano, me dice. Así que vamos a programarla. Son de los años, bueno, la primera es bastante nueva, pero la segunda es de los 80s.
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0: Esa nos pidió don Arturo, ¿verdad? Desde Boston. Saluditos. Una pausita de la del recuerdo para poner un par de gruperitas, nada más, amiga. ¿Con permiso?
3: El derrame de petróleo del Golfo de México ha sido uno de los peores desastres ecológicos de la historia causados por el hombre. El impacto ambiental del accidente es de catastróficas consecuencias para todas las especies que habitan la Tierra.
4: Se registran más de 6.000 muertos en la guerra de Irak desde el 2003.
5: Se registra una balacera en la madrugada de ayer, donde fallecieron presuntos delincuentes en dos bandas.

0: 9 de la noche, 35 minutos.
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3: Tema que nos pide por acá don Alex para su esposa Irmita. Un saludo especial. Ahí está la canción que le dedica de los mitos, todos lo saben.

0: Ahí complaciendo a Oscar y Doris que se reportan a esta hora de la noche. Dice Juan Carlos, salúdenme ahí a todo el club, Chimuelito, a Dirumita, Don Alex y especialmente a la tía Lisa hasta el cielo. Y póngame de Rafael el tema, voy a perder la cabeza por tu amor.
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0: Ahí estamos complaciendo, dice.

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1: La Padrísima, por acá un saludo especial de Ani Galdames, se reporta por acá de Hacienda San Francisco, me dice, buenas noches Juan Carlos, excelente programa tiene ahora en el baúl. ¿Será que puedes saludarme a mi mamá María Luz Galdames, también a Emelina Maldonado y a su esposo Reinaldo, a don Evaristo Centeno y su esposa Marilu Hernández, a Irmita Esteves y su esposo don Alex, y recordando también a la tía Alicia, a doña María Adela, a Irma Sanabria, y un saludo especial para usted, dice. Póngame una canción de Angélica María, que el tema es El Hombre de mi Vida. Pues con gusto. Llega Angélica María. Complaciendo, saludos, decíamos por ahí para Raúl, que nos oye en Nueva York. Buenas noches, ahí está pendiente de escucharnos. Y en todos los hogares que están con nosotros, buenas noches.

0: 9 de la noche. 50 minutos.
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2: Bueno, una más que tengo por acá para saludar a la niña María Adela, a Silvita Lemus, a Jerónima Herrera. Ahí de parte de Emelina. Este tema de Camilo VI, donde estés y con quién estés.

Pues llega Leo Dan saludando allá a don Evaristo, que me dice ya casi al cierre de la programación de él, ¿verdad? Que le ponga esta canción. Vamos a saludar a sus amigas, me dice. Creo que ya no la oye, don Evaristo, ya no la oye. Tenía sueño, dice la niña. Ah, Marilu, sueño. 3:55.

0: Marilu es mi amor, dice Doña Marisa. Así que saluditos, pues ahí a la niña Marilu también, que está haciéndole un cafecito, pero esta vez amargo, dice, para Don Evaristo.
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0: Y nos vamos despidiendo. Saluditos, pásenla bien, amigos. Un gusto haberles acompañado en esta noche en el baúl de los recuerdos. Pásenla de lo mejor. Que descansen, que tengan dulces sueños. Pónganle un pedazo de panela ahí a la almohada para dulces sueños. Mira qué bonito. Y si no hay panela, aunque sea un turrón.

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1: Se enamoró un pobre bardo de una chica de la sociedad.
0: Muchas gracias y hasta nuestro próximo.

0: 10 de la noche, 2 minutos.
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0: 10 de la noche, 12 minutos.
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0: 10 de la noche, 22 minutos.
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0: 10 de la noche, 30 minutos.
1: Gracias, Diosito, por este milagrito tan lindo que me concedió.

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de 1900 en el 13 que pasó, murió Benito Canales. El gobierno lo mató. Andaba tienda por tienda buscando tinta y papel para escribirle una carta a su querida Isabel. Dijo Benito Canales saliendo de Villachuato: mejor veré a mi querida que se quedó en Surumuato. Contestó Jesús Ibarra: vete con mucho cuidado, mañana a las 10 nos vemos en Lojo de Agua Mentado. Al llegar a Surumuato, su querida le avisó: Benito, te andan buscando, eso es lo que supe yo. Don Benito contestó con sin igual arrogancia: aunque fueran 100 rurales, yo los espero con ansia. Regresó para su casa con mucha resolución, preparó muy bien sus armas y esperó a la comisión. Cuando el gobierno llegó, todos venían preguntando: ¿dónde se encuentra Canales, que lo venimos buscando? Una mujer tapatía fue la que les dio razón: ahorita acaba de entrar, váyanse sin dilación. Cuando la tropa oyó, pronto rodearon la casa. Esa ingrata tapatía fue causa de su desgracia. Después marcaron el alto gritando los federales: ¡viva el supremo gobierno! ¡Muera Benito Canales! Les respondió don Benito: ¡ora diablos del infierno! ¡Viva Benito Canales! ¡Muera el supremo gobierno! Salió Benito Canales en su caballo retinto con sus armas en las manos, peleando con 35. Principió a tirar balazos a todos los federales, matando hombres y caballos y haciendo barbaridades. Decía Benito Canales: entren pelones malvados, que yo no les tengo miedo aunque vengan bien armados. Dijo el padre capellán: yo lo voy a apaciguar, ya no peleen con Canales, pues lo voy a confesar. Al pobrecito del padre le contestó el coronel: si no le quitas las armas, hoy mueres junto con él. Se fue andando de rodillas a encontrar a don Benito. Hijo de mi corazón, apacíguate tantito. Dijo Benito Canales: padrecito de mi vida, ¿cómo es posible que venga a encontrarme de rodillas? Le contestó el capellán: yo te vengo a confesar, quiero que dejes las armas porque al fin te han de matar. También deberías hacer un acto de contrición, a ver si por ese medio de Dios alcanzas perdón. Se bajó de su caballo todo muy arrepentido, nomás se puso a pensar en tanto muerto y herido. Pa' poderlo confesar, primero lo desarmó, le quitó las carrilleras y luego lo confesó. Decía Benito Canales ya después de confesado: quiero pelear otro rato ahora que estoy descansado. Pero el padre capellán no le dejó más decir: hijo, si tomas las armas, yo también debo morir. Le respondió don Benito: por mí no se ha de perder, por rescatarle su vida ya no haré yo mi deber. Luego Benito Canales dijo al cercano soldado: hagan de mí lo que quieran, ahora que estoy desarmado. Se atusaba y sonreía y le decía a la cordada: soy de puro Guanajuato, pero ahora no valgo nada.
Los rurales lo apresaron llevándolo a Surumuato y al despedirse del padre, envió a Isabel su retrato. Luego formaron el cuadro y no quiso ser vendado. A la derecha del padre quedó al fin bien fusilado. Decía Benito Canales cuando se estaba muriendo: mataron a un gallo fino, respetado del gobierno. Cuando sus fuerzas llegaron al ojo de agua mentado, ya a don Benito Canales lo encontraron sepultado. Decían que cargaba el diablo en una caja de bronce, y el mero diablo que traiba era su fusil del once. Aquí termina el corrido de don Benito Canales. Una mujer tapatía lo entregó a los federales. Ya con esta me despido al pie de bellos rosales. Aquí se acaban los versos de don Benito Canales.

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1: 12 de la noche, 10 minutos.

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0: 12 de la noche, 31 minutos.
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1: 2 de la mañana, 20 minutos.

0: 2 de la mañana, 30 minutos.
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Se estableció en el Bajío cuando Basaine salió y en los trabajos del campo muy pronto se enriqueció. 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Noche a noche tenían citas donde gozaban su amor, entonaban sus canciones y amancillaban su honor. 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Una noche tempestuosa don Benito iba a Jerez. Por el camino encontró a don Fernando el Francés. En ese plan de barranca, sin saber cómo ni cuándo, allí se encontró Benito con el señor don Fernando. Benito, pistola en mano y un rifle del 16, acertó 4 balazos a don Fernando el Francés. El Francés quedó tirado muy cerca de la barranca, y don Benito, iracundo, montó en su briosa potranca. Se dirigió enfurecido para su pueblo natal, y en la puerta de su casa se procuró serenar. Abrió la puerta de fierro y al pasito se metió, trayendo plantas y flores, a la ventana llegó. Ábreme la puerta, Elena, sin ninguna desconfianza. 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No es de Fernando el acento, porque él se acaba de ir. Soy Fernando, no lo dudes, dueña de mi corazón. 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Óigame usted, don Fernando, aunque no me importe a mí. ¿Tiene amores en la Francia o quiere otra más que a mí? No tengo amores en Francia ni quiero otra más que a ti. Elena, soy tu marido, que vengo en contra de ti.

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Mira, no lo hagas por mí, hazlo por mis dos criaturas. 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Al abrir la media puerta se les apagó el candil. 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Elena, entre bellas flores, hincada se debatía, pidiendo perdón a gritos a quien piedad no tenía. ¡Ay, pobrecita de Elena! ¡Ay, qué suerte le tocó! 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Ya terminé de cantar los versos de doña Elena, que por mancillar su honor sufrió tan terrible pena. 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

0: 4 de la mañana, en punto.
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0: 4 de la mañana, 11 minutos.
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0: 4 de la mañana, 20 minutos.
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2: En la Biblia hay un asesino. Lo buscan para matarlo y lo buscan para meterlo preso. Lo busca todo el imperio de Egipto. Lo andan buscando para atraparlo y para matarlo. Si algunos vieron la película narra un poco de la realidad. Lo buscan, él se escapa. Dios tiene escondites por allá, no en los mejores lugares, en los peores desiertos. El tipo se llamaba Moisés, un asesino. Y ese asesino, antes de que Dios lo creara, antes de que viniera al mundo, Dios metió un paquete dentro de él. 5 libros de la Biblia: Génesis, Éxodo, Levítico, Número y Deuteronomio. Los escondió ahí. Si matan a Moisés, matamos Génesis, Éxodo, Levítico, Número, Deuteronomio. Dios usa hasta lo peor para lo mejor. Pero hay un asesino en serie. El tipo mataba gente de a montón. Él veía cuando delante de él apedreaban a la gente y se deleitaba y decía: mátenlo, acábenlo, ese todavía como que no ha muerto, tírenle la última piedra. Y se iba como que nada. Cualquiera dijera: ¿por qué no acabaron con ese tipo? Ese tipo se llamaba Pablo, Saulo de Tarsis. Y en ese tipo Dios había metido casi todo el Nuevo Testamento. Si Pablo muere, no tuviéramos Romanos, no tuviéramos Primera ni Segunda de Corintios, no tuviéramos casi todas las epístolas del Nuevo Testamento. La Biblia no estuviera completa y Dios había escondido todo eso en un asesino en serie. Porque algunos de ustedes dicen que usted no sabe, yo era líder de la pandilla, por el amor de Dios, líder de pandilla. Pablo estaba para ir a prisiones de máxima seguridad. ¿Me creyeron? Créale a Dios. Dios no miente. Mire, no importa por lo que usted esté pasando, Dios nunca te va a tirar a la basura.
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7: ¿Qué tal? Buenos días amigos oyentes, 4:31 minutos en este bonito amanecer de jueves 8 de octubre. ¿Qué tal? ¿Cómo amanecen? Espero que muy bien, acá está lloviznando todavía. La noche pasó lloviznando, así que saluditos, aquí estamos ya en cabina. Yo soy Juan Carlos Cortés para acompañarte ya en el amanecer calero. Saluditos, saludos por acá para Guito, me dice que está en Nueva York. Saluditos especiales para Guito de parte de su migueleña consentida. Saluditos, buenos días, dice.

Dios te lo pague. Bonito tema a esta hora en la mañana. Buenos días, 4:34 minutos. 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

Tenemos saludos para Milker, ya levantadito a esta hora en la mañana haciendo su cafecito, dice Milker también. Por ahí llega la mula. Ahí está el saludito especial, dice empezando el programa. Ah, bueno, no, llegó un poquito tarde, pero bueno, aquí estamos, saluditos ya en el amanecer calero. Juan Carlos dice, ahí estamos, saluditos de loca.

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1: Ya estamos pues en el jueves, amigos oyentes, y ahí estamos gracias a Ferretería Calera. 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Vamos con la música entonces, tema que nos pide por acá.

0: Estamos a las 4:44 minutos. Buenos días, 4:44. Saluditos, ahí ya pues levantadito quizás, o en el quinto sueño, me dice Mirka que va su papá.
1: Don Amado.
0: Están oyéndolos en Glenburnie, en Maryland. Saluditos, 4:44. Vamos con la música entonces. Saluditos a Zulma Escobar por ahí escuchándonos también.

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1: Ahí estamos, paso a paso, construyendo, pues, paso a paso, por supuesto, gracias a Ferretería Calera. Es el amanecer calero. Vámonos con un tema que nos pide por acá Roxana. Roxana Valle dice por acá: Juan Carlos, ya trabajando, bendiciones para ustedes también. Ahí me pone la canción de Antonio Aguilar, Ya Viene Amaneciendo. Pues cómo no, pongámosla, de todos modos ya viene amaneciendo, ¿verdad? Saludos allí, pues decíamos a Nubia, que la pase bonito. Nubia Tejada también, ya más bien Nubia escuchándonos en Carolina del Norte. Buenos días, saludos. Y Roxana Valle, pues aquí está su tema, ¿eh? Ahí vamos complaciendo. Buenos días.

Saludito, buenos días, qué ventanas tan altas. Saludos a María Umaña, ya escuchándonos también en Nueva York. María Umaña, saluditos, buenos días. Saludos también a... saludos a Elmer, por ahí escuchándonos. Ya viene su tema, Elmer, saluditos, buenos días.

0: Bonita canción a que le mandan ya sus labores, que les vaya muy bien temprano, aprovechando los frescos. Saluditos, 5:56 minutos por acá. Muchas gracias, dice Juan Carlos. Saludos a mi familia y amigos hasta Santa Rosa, Huachipelín, desde acá de Boston, Massachusetts. Saludos, les escucho siempre a Juan Carlos, parte de Roxana Valle. Saluditos.
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0: Emma, que nos pide Elmer. Saluditos, buenos días.

Saludando a un tiernito por acá, saludamos especialmente a don Marcos Torres Ayala, llega a 64 años ahora en Barrio Las Flores. Saluditos, que la pase bonito, que cumpla muchos años más don Marcos Torres, aquí cerca Barrio Las Flores. Saluditos, y saludando a María Isabel y a Elba Torres. Saluditos, dice. Y a todos los que cumplen años ahora, saluditos también.

0: saludamos al profe Fede que nos sintoniza allá en Oaxaca, México. Saludito, buenos días. También don Julio Figueroa por ahí se reporta. Dice, amigo, buenos días, Juan Carlos, en sintonía de La Padrísima. Bueno, pues cómo no, muchas gracias, bienvenido a la programación. Nubia Tejada, dijimos, ahí escuchándonos ya en Carolina. La niña María Umaña también, saluditos en Nueva York, buenos días. Ahí también saludamos a Elmer, el mero Elmer, por ahí le pusimos la canción. Don Oscar Machado también, saluditos. Zulma Escobar también, saludos, buenos días. Roxana Valle, siempre escuchándonos, dice, ahí en Massachusetts, en Boston, saluditos. Y Amílcar ya haciéndose su café, ya disfrutando también de este bonito amanecer. Venimos en breve.
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0: Saluditos, estamos ya a las 5 de la mañana, bueno, 5:13 minutos, buenos días, saluditos, esperamos que estén pasándolo pues muy bien.
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0: Seguimos con el tema que nos...

0: Dios.
1: Arroz dijo, bueno, saluditos, estamos ya a las 5:18 minutos, buenos días. Ahí está, la mujer engrandecida, tema que nos pidieron con mucho gusto, la incluimos a esta hora en la mañana. Mujer engrandecida, pues claro que sí, ahí va. Nos pidió don Celestino Orellana desde San Juan, saluditos, buenos días. De un solo saludemos a la niña Dora Alicia, ¿no? Ahí está, por si al caso, ¿no?

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1: Ahí vamos paso a paso, por supuesto. 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Ahí estamos, listos para continuar ya con la buena música. Saludando a don Oscar por acá, permite, a don Julio, ¿verdad? Aquí estoy viendo cómo estampa Milker, pero le quedó un poquito pando, dice. Bueno, saluditos, así se aprende, ¿verdad? Bueno, saludos pues ahí a los de la radio, dice don Julio Figueroa por acá. Póngame la canción del calabaceado, pues con gusto, vámonos con el calabaceado. Y también saludos en el sitio, ya viene, hoy vamos a poner las dos juntas, a ver qué tal se llama, ¿verdad? La... Me dejas y me avisas, ahí vienen. 5:23, tiempo exacto. Saludos a la niña María Domitila.

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9: Vámonos con la música que pidió Milker, del conjunto Primavera, lo que es el conjunto Michoacán. Ahí estamos. Estamos a las 5, ya 40 minutos, 20 para las 6. Ya empieza a aclarar. Hoy sí, miren. Ya aclaró el día. Ya despuntó la mañana. Pues. Ya amaneció. Saluditos, 5:40. 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

0: 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Saluditos, dice.
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0: Faltan 8 minutos para que sean las 6 de la mañana. Bueno,

recordando a esta hora, pues decíamos a nuestro amigo en Pensilvania, Kevin Ramírez, nos pide La Delgadina, pues con gusto, aquí está el corrido de La Delgadina, con el dueto América. 3 minutos para que sean las 6 en la mañana, amigos, buenos días.

0: Paisano Verso de la Delgadina, saluditos por acá. Me dice Juan Carlos, quisiera que me haga un saludo especial hasta Chicago para RR Exterios, no sé si está correcto el nombre, que va de camino al trabajo. Saluditos, pues, que la pase súper, súper bien. Jonathan Umaña por ahí reportándose. Saluditos, que estén muy, muy bien, ¿eh? Ahí estamos deseándoles lo mejor a todos los que van ya a sus labores, que les vaya de lo mejor.
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1: Construyendo paso a paso, pues un saludo especial me dice por acá Juan Carlos, un saludo para Brian Figueroa hasta Chicago, está hoy de cumpleaños también, saluditos, que la pase bien. Entonces Brian, saluditos, que la pase bonito y que cumpla muchos, muchos, muchos, muchos años más. Ese que esta es la que decía, el buque de más potencia. Antonio Aguilar.

Chan Chan, 611 minutos, buenos días, 611, saludos. Ay, el pescadito nadador, mire, con los hermanos César. Aprovecho que ya tomo cafecito. Amaneció fresco, bien fresco y bien mojado. Saluditos.

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¿Quién es la culpa? El indio, sino el que lo hace, compadre. Dice, bueno, pues para que saludamos también ahí a la familia Soto, ya levantaditos en San Marcos. Fieles oyentes todos los días. A esta hora ya está el café. Así que saluditos, buen provecho. Y aquí llega el corrido de Valentín Mancera. ¡Vámonos!

Estamos a las 6:22 minutos. Buenos días, 6:22 en la Padrísima. Por acá tengo un mensaje de parte de Emelina. Emelina, ahí está, claro que sí, un saludo especial, pues, de parte de Emelina para un pésame de Emelina Maldonado. Dice, enviando un pésame a la familia Miranda Sandoval, allá en el Cerro La Flores, Mazahuat, ante el sensible fallecimiento de la niña Petrona Sandoval de Miranda, abuela paterna de mis hijos. Dice, ella falleció anoche, y que Dios les dé fortaleza en este gran dolor que están pasando la familia. Atentamente, Emelina Maldonado y familia desde San Francisco, California. El pésame para la familia Miranda Sandoval ante el fallecimiento de doña Petrona Sandoval de Miranda, que en paz descanse. Y con el permiso de la familia doliente, nos vamos con esta otra canción.

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1: Una más, saluditos, buenos días, saluditos, aquí la canción que nos piden, cómo no, con gusto. 6:26, tiempo exacto, gracias a Ferretería Calera. Ya casi al cierre del programa, saluditos, 6:26.

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Aquí le dejamos con Dora María y la Estrellita del Sur. 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

0: Por ahí nos sintonizan, bueno, no encontré la canción que me pidió Don José, por ahí no la encontré con Joan Sebastián, pero la hallé con esta versión del Lobo Domesticado. Este saludito especial de Don José, por ahí escuchándonos, muchas gracias, que la pase bonito. Ahí está el tema pues que nos pide Don José, Don JC me dice allá en...
1: ¿Qué han dicho de mí?

6:52 minutos, buenos días, 6:52, por acá nos escriben desde la Costa del Sol, me dicen por ahí, nos mandan unas fotos bien bonitas del amanecer por allá, saluditos, aquí estamos oyéndolo, me dicen, en la Costa del Sol, vamos a incluir la canción que nos pide, acá entre nos de Vicente, pues con gusto, aquí suena, Vicente Fernández, saluditos, también saludamos a esta hora en la mañana a Aide, que está de manteles largos en la colonia Brisas del Sur, llega a X años hoy de parte de su mamá Maribel, saluditos, que la pase súper, súper bien, dice, ¿eh?

Bueno, por acá me piden saluditos a esta hora en la mañana. Saludamos a don Marcos Torres Ayala, cumple 64 años aquí en Barrio Las Flores, de parte de toda la familia. Saludando también a María Isabel y a Elba Torres. Saluditos ahí a don Marcos Torres Ayala, que está de manteles largos. Araceli Noemí Guerra en Washington, cumple años ahora. Saluditos de parte de su mami Esperanza Guerra y toda la familia. Para Araceli Noemí, que la pase bonito. Brian Figueroa, X en Chicago hoy, de parte de Jonathan Umaña. Saluditos para Brian, que la pasa bonito. Cumple muchos años más. Rosa Elvira Castro de Matute, X en Majaritas muy pronto. Desde ya las saludas de parte de Edith Matute, deseándole muchas felicidades también. Aide en Las Brisas, un saludo especial de parte de su mamá Maribel. Saludos también especial, que la pase bonito para Aide y que la pase de lo mejor. Y doña, bueno, más bien, y la jovencita Ana Ernestina Villanueva, llega 12 años hoy en este 8 de octubre, de parte de sus papás y hermanos. Le deseamos felicidades, que la pase bonito y que cumplan muchos, muchos años más todos los tiernitos reportados hasta el momento. Que la pasen muy bien y que cumplan muchos, muchos más. Decíamos,

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3: ¿Qué tal? Buenos días, 7:13, 7:13. Saludos a Janet Martínez por ahí escuchándonos, muchas gracias. Saludos también pues ahí a todos los amigos oyentes, Juan Antonio Oliva Guerra allá en Guayabillas también, saluditos. A los amigos allá en Costa del Sol también escuchando a todo dar, muchas gracias. María Adela en Phoenix, Arizona también está escuchando, muchas gracias. Delmi en la Colonia Guadalupe también, Don Manuel, también saluditos muy especiales, ahí nos sintoniza. Sí, llovió anoche, pues un buen rato, ¿verdad? Y de hecho amaneció casi pringando, ¿verdad? Así que saluditos por ahí a Don Manuel que está pendiente del clima de Metapán. Y vámonos con el tema que nos piden por acá con gusto, las gaviotas con los caminantes, pues con gusto, aquí estamos saludándoles. Este jueves 8 de octubre, saludos amigos. Sí, estaba nubladito, pero ya va aclarando el día. Ya se logra ver por ahí pues el sol asomando, ¿verdad?

Pues ahí saludando también, saludando a esta hora de la mañana hasta el paraíso Texas. Saluditos ahí, doña Orbelina Moreno, saluditos especiales esta mañana, ahí está oyendo a todo darle esos saluditos. Si quiere oír esta canción de Siempre de los Caminantes, María Elena.

Tapia Alicia dice: Maribel, pues cómo no, con gusto. Es la que le gustaba a la tía Alicia, pues ahí. Teresita también me dice. Silvia Maribel, ahí en la...

saludando. También ayer cumplió años Christopher Santiago, el cantante. Saluditos allá en Santa Rosa. Estuvo de 15 años ayer. 15 años cumplió. O sea, miren, 15 años Christopher Santiago ayer, ¿verdad? Así que de parte de su papá, el profesor Santiago, deseamos muchas felicidades, que la pase bonito y que cumpla muchos, muchos años más. Ya cumplió la edad de Martina, ¿sí? 15 años tenía Martina, dice la canción. Bueno, pues saluditos a María Adela en Philly, dijimos, ahí haciendo cuentas. Saludos a don Rigoberto allá en el Cabal, en San Miguel, Texas. Un saludo especial a don Rigoberto Sandoval, de parte de su hijo Rigo, desde Nueva York. Saluditos. Ahí está. A don Rigo. Sí. Pues sus hijos Rigoberto, decíamos, desde Nueva York. Saluditos, que la pase bonito. Ahí estamos a esta hora en la mañana. Y la chica dorada también me dijo que saludará a todas las amigas del club campirano. La chica dorada. A todititas me dijo, a todititillas me dijo. Y a las chicas estrellitas de Nueva York, a todas las amigas del Club Campirano, me dice, y quiero que me ponga la canción de El Currunco, man. No, pero es Farruco, le dije. Ah, ¿cómo? Pues el Farruco, vámonos entonces, el tema que nos pidió para saludarlo. Entonces, ahí está la chica adorada. Adorada, ¿verdad? No es la chica dorada. Ella es Paulina Rubio. Esta es la adorada, ¿verdad? Saludos 725, pues aquí está la canción que nos pidió el Curruquito. Farruco, ¿no? Ahí estamos, saludos a María Domitila también en el sitio. Vamos a ver qué nos dice. Ya vamos a oír, correctamente dicho, ¿verdad? ¿Qué nos dice?

pudo dejar esta canción bonita. Parroquita Pop, mira. Ahí está, pues bien joven murió. Bueno, pues saluditos, 7:28 minutos por acá en La Padrísima. Saludos a Elani Esperanza Guerra. Dice, gracias a la chica dorada por los saludos que nos hace a todos los oyentes del Club Campirano. Dice, saludos a la chica dorada hasta San Sebastián, Mazahuatl. En el Top 10 Campirano, esta es la posición número 7 para esta semana. La número 7 es tu ex de verdad. Mentiras, no que de verdad es. 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
1: Cuatro puñales, nos piden por ahí. Pues con gusto, vámonos con la canción Los Cuatro Puñales. Ajá. 7:32 en la padrísima. Buenos días, 7:32 minutos en la más.

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1: Saluditos para Sara Ives Posada, cumpleaños ahora en Caserío Majaditas, de parte de su tía y toda la familia. Le deseamos felicidades para Sara Ives Posada, ¿verdad? Ahí nos escribió su tía, deseándole que cumpla muchos, muchos años más. Saluditos, pues decíamos también a Yasmín Calderón, por ahí siempre nos manda bonitas postales. Esta vez dice, deseando que tengas un lindo y bendecido día. Un fuerte abrazo, con mucho cariño. Así que ahí está el saludo especial de parte de Yasmín para todos. Toda su gente también allá en Santa Rosa dice que la pasen bonito. La niña Blanquita ya se levantó también. Buenos días. Nos manda por ahí un post, ¿verdad? Bien bonito. Buenos días, les de Dios, dijo don Celestino. María Domitila también allá en el sitio. A esta hora ya desayunando seguramente. María Adela también en Phoenix, Arizona. La niña Orbelina en el Paraíso, Texas. También saluditos. Ahí estamos saludando a Maribel también, que nos sintoniza en Alto de San Juan. Rosa Axume también ahí en sitio Guajoyo, muchas gracias. Esperanza Guerra aquí en la estación Rigo en Nueva York, saludando a don Rigo, a don Rigo papá, ¿verdad? O sea, a su papá don Rigo Sandoval ahí en el San Miguel, Texas. Saluditos, que la pase muy bien. Y María en Jocoro también se comunica desde Jocoro. Saluditos a María, está pendiente siempre de escucharnos, Nanaya Mari. Esperamos que la pase súper, súper bien. Tema que nos piden por acá, no te podías quedar, con gusto ahí sonando el tema con el conjunto Primavera. Hoy sí es primavera, mire, Amilcar. Temprano era el conjunto.

Saluditos en San Marcos, Guajoy también ahí nos sintonizan. Muchas gracias, saluditos. Vámonos con el tema que nos pidieron por acá. De Bronco, Arráncame la Vida. 13 minutos para que sean ya las 8 de la mañana.

este tema, cómo fui a enamorarme de ti. Al día mañana, me dice. Pues ahí estamos, 7:53, saluditos. A toda su familia, dice que la pasen bonito. La padrísima, amigos oyentes, buenos días, saluditos.

parte de Marisol Ochoa ahí, dice sus amigas Andy Galdames, que pase un feliz día, dice que Dios la bendiga siempre, y a todas las amigas del club, de parte de Marisol Ochoa, que la pase bonito. Y por acá me dice Juan Carlos, soy Robert, saludos, mande saludos para mis compañeros Josué y Nilsson desde Arkansas, en Fayetteville, saluditos para ellos, que la pasen bien, pues, de parte de Robert, a Josué y a Nilsson, que estén muy, muy bien. Vámonos con Don JC, el tema que nos pide por acá, ahí está, desde New Jersey, me dice Don JC, saluditos, el tema que también nos pide. Haciéndoles que la pasen súper, súper bien. Entonces, en esta excelente mañana, buenos días. Ya viene Rocío Ortiga para acompañarles en el próximo turno. Que la pasen bien. Yo me voy, pero vuelvo al ratito.

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4: A bailar.
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5: ¿Y cómo andamos?
6: Andamos ready. Hola, ¿qué tal? Buenos días, 8 de la mañana con 9 minutos.
4: en el jueves 8 de octubre. ¡Qué barbaridad! Hace poco iniciamos la semana y ya estamos en jueves. Vamos en patineta a fin de año.

Hola, hola, ¿qué tal? Buenos días, 8 de la mañana con 15 minutos, 8:15. 8 de octubre, jueves, como dijo la rana. Para seguir en la juerga, 8:16, buenos días. Ya tomó café.

0: Arbolito lindo de Navidad. Como la que sube. Ya huele, ya huele.
1: Bien buena.
0: A horneado. A tamales.
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0: De esos duetos que hacen historia, Grupo Firme y Arjona, Amor Factura. Posición 9, gracias a Restaurante El Corralito.

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3: ¡Échale! ¡Vámonos, recio!
4: Seguimos con el sangoloteo, como dijo Piporro. 8 de la mañana con 24 minutos. Buenos días.

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3: 8:34 a.m.
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Muchísimas felicidades para los cumpleañeros de este 8 de octubre. La Campirana les saluda.

Marcos Torres Ayala cumple 64 años en Barrio Las Flores. De parte de María Isabel y Elba Torres, Araceli Noemí Guerra cumple X años en Washington. De su mamá Esperanza Guerra y toda la familia. Brian Figueroa, X años en Chicago, de parte de Jonathan Umaña. Rosa Elvira Castro de Matute, X años en Majaditas, muy pronto. Desde ya la saluda Edith Matute, deseándole muchas felicidades. Aide, X años en Colonia Brisas del Sur, de parte de su mamá Silvia Maribel. Ana Ernestina Villanueva, 12, de sus padres y sus hermanas. Sara Ivette Posada, X años en Caserío Majaditas, de su tía y toda la familia. Muchísimas felicidades. 8:40, buenos días. Ay, yo amanecí con frío, usted. Y con necesidad de tomar café. Por picheladas, para calentar el alma.

0: ¡Felicidades para los cumpleañeros!
1: Hola, señora Rocío, saludos, buenos días, complácame con una canción, Coleccionando Heridas, gracias.

0: compañera.
1: Hola, muy buenos días, Rocío. Me da mucho gusto saludarle. Saluditos para usted. Y me puede saludar a Irmita, don Alex, sus hijos y Rita. Y doña Miriam, doña Blanquita. Deseándoles que la pasen muy bien este día y todos los demás días. Dios les cuide, les bendiga. Y también me puede complacer con el soltero feliz, pero no el soltero feliz que acaba de pasar, no, que de los años 70, de 10. Son esas canciones, por favor. Si puede, pues, y si no, pues no se va a poder. Pasen un bonito día, que Dios me le bendiga, pídese bendiciones.
0: Bendiciones, doña Rosa Lidia Rosales. Le busco la canción, no sé en realidad de cuál me está hablando, pero vamos a buscarla, a ver si la encontramos por ahí. San Google nos ayuda. Saludos desde Nueva York, siempre escuchando la campirana, y nos pide la canción de Marcos Monroy, El Gavilán, nos dicen por acá. ¿Cómo, nombre? Con gusto. Buenos días y muchas bendiciones. Feliz jueves. Rita Herrera, saludos. Bendiciones para usted también. Buenos días. Qué rico está el jueves.

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1: Una raya más al tigre, posición 1, gracias a...

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0: Hola, hola, ¿qué tal amigos? Buenos días, nuevamente un gusto saludarles en este día. Hoy estamos a jueves y estamos a 8 de octubre del año 2026. Saluditos, acá estamos ya con Rocío Artiga acompañándoles en el desayuno musical informativo de este día y pues acá compartiendo también con nuestros invitados. ¿Qué tal, Rocío? Buenos días.
1: Hola, hola, ¿qué tal? Buenos días. Aparte de que hoy amaneció bien rico el clima y tuvimos una noche bastante agradable. Buena energía, buena vibra hoy en esta entrevista.
0: Anoche una tormenta bien energizante, ¿verdad?
1: Sí, sí, definitivamente.
0: De hecho, hablando de energía, acá tenemos de nuevo a los señores de Spa Señora Energía, nos acompañan siempre en cabina, don Humberto Herrera y doña Reina Herrera. ¿Qué tal? Buenos días, ¿cómo están?
2: Muy buenos días.
0: Le dije el nombre en gringo a ella, ¿verdad? Porque me dije que allá el mismo apellido del esposo es el de la esposa, ¿verdad?
3: Sí, yo todavía lo sigo usando así igual.
0: Sí, así es. ¿Qué tal? ¿Cómo han estado?
2: Muy bien, gracias a Dios.
0: Recargados.
2: Sí, ¿se acuerdan que hace ratito cuando llegamos, sí, dijimos de que teníamos por aquí un poquito de energía, ¿verdad? Energía, o sea, veníamos un poquito de energizante. Es bien importante el saber de que a veces con un poquito de energía podemos aliviar dolores de cabeza, dolores estomacales. Ajá. Y hay técnicas como quitar, en vez de una pastilla, con ciertos cristales, con cierta energía, uh-huh, quitar ese dolor. Y tuvimos esa oportunidad hoy en día que mi esposa venía un poquito molesta, un poquito enfermita, un poquito con dolorcito de cabeza, y veníamos para la radio y dijimos, no, primero a quitar ese dolor para poder ir más tranquilos. Así sí, es que tuvimos esa oportunidad, hicimos ese pequeño tratamiento, ese pequeño, uh-huh, y nos venimos para acá, y como dice usted, pues cargados de energía.
0: Así es. Bueno, siempre abordamos este tema y quizás lo introducimos pues con el principio de cómo funciona el cuerpo, ¿verdad? Que somos en una gran parte energía, ¿verdad?
2: Correcto. En sí, nosotros somos energía completamente, uh-huh, porque si nos damos cuenta, el día que nosotros, cuando una persona fallece, lo que deja es que la energía se desprende del cuerpo. Uh-huh. Y al desprenderse del cuerpo, fallece la persona. O sea, ahí viene de que la parte donde la energía sí puede existir sin un cuerpo, mas el cuerpo no puede existir sin energía. Uh-huh. Entonces, siempre hemos dicho de que nosotros en nuestro trabajo, en nuestro creer, en lo que nosotros hacemos, nosotros estamos seguros de que las enfermedades empiezan ahí, en el campo energético, uh-huh, en la energía, antes de llegar a, ahora sí que como dicen, a arruinar nuestro cuerpo, a, uh-huh, dañar nuestro cuerpo. Es importante el campo energético y ver cómo nosotros, en qué frecuencia estamos. Uh-huh. Si donde nosotros estamos, en nuestras casas, en nuestros lugares de trabajo, si la energía que ahí se maneja es de envidia, es de enojo, es de, no sé, muchas cosas negativas que nos pueden asombrar, que nos, uh-huh, pueden dañar, que nos pueden enfermar. O si es un ambiente de alegría, de tranquilidad, de armonía.
0: Bueno, esa es la palabra que yo le iba a decir. Es la armonía que uno percibe en ciertos lugares, es decir, en la casa, en el trabajo. Hay como una forma de sentirse bien o no sentirse bien.
2: Correcto.
0: ¿Qué es lo que percibe ahí el cuerpo?
2: Lo que pasa es que nosotros, cuando nuestra energía está en un nivel, uh-huh, nosotros tenemos, cuando llegamos a un nivel, a una energía donde es negativa, densa, porque esa es prácticamente la palabra, una energía densa, oscura, uh-huh, entonces choca. Es como entrar de lo frío o meter la mano al agua fría. Uh-huh. Es exactamente lo mismo.
0: Choque de energía. Entonces.
2: Choque de energía. Ah, nosotros estamos en un nivel de energía limpia. Y les voy a decir, estoy 100% seguro de que si usted tiene una energía limpia, uh-huh, usted va a caer mal. Uh-huh. Va a haber muchas personas que lo van a envidiar. Uh-huh. Van a haber personas que sin conocerlas van a hablar mal de usted, uh-huh, y ni siquiera lo conocen, pero es el campo, la energía no es manipulable, uh-huh, Entonces, cuando llega a algo, a una energía densa, a una energía negativa, por lógica, va a chocar. Más sin embargo, cuando llega a un lugar, ha pasado muchas veces, no sé si han llegado de pronto a un lugar o alguien llega a un lugar y el ambiente cambia. Uh-huh. Agarran y empiezan como que todos a sonreír o a platicar o a tomarse algo, o llegan más personas. Uh-huh. ¿No les ha pasado de que pronto están en una tienda y no hay nadie, o un restaurante y no hay nadie? Uh-huh. Uno llega y de pronto, en menos de 5 minutos, se llenó el lugar. Uh-huh. Es la energía que está atrayendo, la energía que nosotros traemos está atrayendo a ese lugar. Van siguiendo. Nosotros creemos que la energía es la que nosotros nos dirige. Okay. Es muy importante que nos cuidemos de limpiar nuestra energía, porque la energía es la que ocasiona todos esos males. Uh-huh. Un disgusto, se ha comprobado de que puede ser un enojo enorme, puede ser un cáncer. Uh-huh. Se dice de que una mentira es capaz de dañar su estómago. Si nosotros nos enojamos, estamos en un enojo fuerte, uh-huh, si tenemos envidias, todo eso va directamente al estómago. Nos puede dar cáncer de estómago, nos puede dar todas esas enfermedades. Hoy en día lo más común es cáncer. Eso es lo primero que nos dicen. Uh-huh. Y no nos damos cuenta de que ese cáncer vino ocasionado por la energía que tenemos mal.
0: Uh-huh. Bueno, hay que decir que en el cuerpo hay un equilibrio, entonces. Es decir, tratamos de sentirnos bien, ¿verdad? Es decir, nivelar esa energía que esté como acorde con nosotros, ¿verdad? O con, sí, el medio donde nos desempeñamos, para que mantengamos ese nivel, digamos, de sentimiento positivo, pues, ¿verdad? De percibir como la demás energía, pero que es compatible con la nuestra, y hacerlo más agradable para todos.
2: Sí, incluso hay técnicas y hay nosotros ocupamos ciertos piedras, uh-huh, piedras de cristal, de cuarzos, que nos ayudan a transmutar energía. Uh-huh. La verdad que hemos tenido muy buenas experiencias con lo que es el cuarzo moradito, que es el amatista. Para que eso ayuda a transmutar la energía. Uh-huh. Llega a un lugar y en sus hogares, en sus casas, en sus lugares de trabajo, siempre es importante tener algo que transmute energía. Uh-huh. Porque ustedes no saben, por ejemplo, aquí en el radio, un ejemplo, aquí en, uh-huh, la radio, cuántas personas no vienen, vienen cargadas de diferentes tipos de energía. Uh-huh. Negativo y positivo. Sí, sí, sí.
0: Al entrar alguien se siente.
2: Yo espero de que cuando lleguemos nosotros no se sienta tan pesada, ¿verdad?
0: Pero sí, eso creo yo que la gente también le llama como humor, ¿verdad? Se siente la gente es pesada o es agradable. Es decir, percibimos sin necesidad de tocar, sino que solo sentir. Correcto. Sentimos que algo está chocando con nosotros, ¿verdad?
2: Sí.
0: O esa persona trae como un enojo quizás y empieza a contaminar el ambiente.
2: ¿Se ha fijado de que, sí, llega una persona, como dice,
0: negativa,
2: uh-huh, y empieza a contaminar todo y todos, sí, empiezan como de pronto a sentirse como...
0: Cambia la actitud de las,
2: sí,
0: personas.
2: Sí, y es todo lo contrario cuando es una persona que llega, sí, con mucha buena energía, ¿verdad?
0: Con alegría.
2: Como le digo, llega y
0: contagiando ese...
2: Contagia y se siente esa tranquilidad y, uh-huh, empiezan las risas y empieza... he comprobado de que la risa es la mejor medicina que, uh-huh, podemos tener para nuestro rostro, para mantenernos, sí, jóvenes, dicen, ¿verdad?
0: Así es. Y por otro lado también, en el lenguaje popular, yo he oído personas que se expresan que temprano tienen un disgusto y expresan una frase bien popular, pero no la puedo decir, ¿verdad? Ya me amargaste, dicen.
2: Ajá. Sí.
0: O sea, ellas sienten que algo pasó en su cuerpo, si recibieron un disgusto, un mal comentario o algo que les afectó, ellos cambian, su química en el cuerpo cambia.
2: Sin entrar a religiones, siempre nos han dicho de que al despertarnos, uh-huh, es la parte más importante de nuestro día, ¿okay? Porque cuando nosotros nos despertamos en el primer momento en que abrimos los ojos, uh-huh, y tenemos un mal pensamiento, un enojo, o hacemos algo negativo, ya cubrimos esa energía negativa todo el día. Uh-huh. Entonces, y lo mismo pasa cuando lo tenemos con todo controlado y lo hacemos todo con armonía y lo hacemos todo con cariño y lo hacemos todo con amor. O sea, el día va a ser mucho más fácil porque vamos al, digamos, viene conduciendo para su trabajo, se le atravesó un carro y como ya se empezó de malas, uh-huh. dice este... Uh-huh. Entonces, y así viene, y pasan muchas cositas. Puede traer una taza de café y medio celebrar y dice, es que el día uh-huh. empezó porque ya se me botó el café. O sea, a veces esos pequeños...
0: Esa cadena se mantiene todo el día.
2: Se mantiene todo el
0: al
2: día.
0: Al llegar a donde va, ya llega enojado.
2: Ya llega enojado.
0: Y la gente no tiene nada de culpa de lo que le ha pasado.
2: Y ahí viene la otra parte, de uh-huh. que llega enojado y contagia uh-huh. esa energía que lleva ¿sí? a los compañeros o al lugar donde...
0: Podría haber un ambiente bonito, pero al llegar esa persona... Ya se, todo cambió, ¿verdad?
2: Todo cambió. Va, nosotros en Espacio Señor Energía, nosotros trabajamos con esa parte. Uh-huh. Yo anteriormente estuve hablando acerca de las emociones, ¿verdad? Las energías, las emociones. Hay muchas personas que durante su vida han perdido a seres queridos uh-huh. y ha quedado esa sensación ahí de dolor en el pecho, decimos nosotros, uh-huh. ¿no? Esa sensación de que no puedo resignarme a que mi papá, mi hermano, mi tío, mi mamá, el ser querido, su hijo, ya no esté aquí con nosotros. Uh-huh. Entonces, es un dolor muy grande. En Espacio Señor Energía tenemos todo lo necesario para quitar ese dolor. Uh-huh. No va a desaparecer, porque jamás va a desaparecer la imagen, el recuerdo de esa persona. Uh-huh. Cuando yo digo desaparecer es porque podemos sanar. Podemos quitar que la persona pueda hablar, acordarse de su familia, de su amigo, de ir al cementerio, porque hay personas que ni al cementerio pueden ir a dejarle uh-huh. una florcita donde descansa el cuerpo de su ser querido.
0: Su energía está como revuelta, digamos.
2: No, su energía lo que pasa es... Cuando pasa ese acontecimiento, la emoción que tiene en su cuerpo uh-huh. la está ahogando. Uh-huh. Imagínense como un depósito, un vaso, uh-huh. pongamos un vaso. Entonces, el vaso puede estar vacío, uh-huh. tranquilo. Entonces, pero pasa ese acontecimiento que falleció ese ser querido. Uh-huh. Entonces, sus emociones empiezan a subir. Uh-huh. Entonces, el no entender... Todos nosotros quisiéramos entender qué hay más allá de la muerte, uh-huh. porque nos han dicho muchas cosas. Cuando no entendemos eso, nosotros nos ponemos frustrados. Sentimos esa presión en el pecho, algo que nos aprieta, que algo que nos sujeta y que nos hace sentir que no podemos entender lo que está pasando. Uh-huh. Muchas personas culpan a Dios. ¿Pero por qué? Uh-huh. Entonces... Cuando nosotros ofrecemos ese tipo de servicio, lo hacemos pensando en que usted pueda acordarse, pueda recordar, pueda hablar sin sentir esa sensación que se está ahogando, uh-huh. sin sentir eso que le aprieta en el pecho y sin sentir ese pensamiento que no la deja, que no lo deja vivir, porque es prácticamente. Yo conozco personas que viven en el extranjero, uh-huh. fallece un ser querido y dicen, es que yo quisiera estar allá en El Salvador. Uh-huh. Pero llego y me desespero porque me da mucha tristeza de que la persona que tanto amaba ya no está allá y me quiero venir y no sabe dónde estar porque en sí no se siente a gusto en ningún lugar.
0: Uh-huh. Búsquenos. No ha sabido manejar, digamos, eso que llamamos dolor, ¿verdad? De hecho, decimos, bueno, es un momento doloroso. En realidad, no es un dolor físico.
2: No.
0: Es algo que, pero le llamamos dolor porque es quizás a lo que más se puede parecer esa sensación.
2: Pero pero fíjense, yo le voy a decir una cosa. Yo recuerdo, ¿verdad? cuando yo estaba muchachito así.
0: Estaba cipote.
2: Sí, bien cipotón, ¿verdad? cuando uno tiene su primer amor, uh-huh. ¿verdad?
0: Que le rompen el corazón.
2: Y que le rompen el corazón. ¿A poco no se siente como que algo se rompe? O sea, se siente en el cuerpo. Uh-huh. No le han hecho nada. No le han golpeado físicamente. ¿Verdad? No le han cortado. Pero se siente que se corta por dentro. Uh-huh. Bueno, así son todas esas emociones.
0: Ha habido gente que eso lo ha llevado a morir. Ese dolor terrible.
2: Claro.
0: No, o sea, algo pasó, pero ellos... pierden la vida por una cosa que, dice uno, no era para morirse, sin embargo, sí.
2: Va, pero afectó tanto. Regresemos a las emociones. Uh-huh. ¿Qué es lo que lo hizo? La emoción, el sentimiento de no poder canalizar uh-huh. ese dolor que estaba sintiendo. Entonces, y así como eso...
0: Esos son ejemplos de cómo puede llevarnos la energía a afectarnos.
2: A afectarnos. Uh-huh. Y cómo llega la energía a afectar nuestro cuerpo. Uh-huh. Yo, gracias a Dios, he tenido la oportunidad aquí de compartir con algunos pacientes que han tenido la... He tenido la fortuna de que ellos me han confiado en mí. Uh-huh. Han venido y me han dicho... perdí a mi hermano, uh-huh. perdí a mi papá y recuerdo bien una de las primeras pacientes que traté con energía. Ella venía de Estados Unidos y ella venía peleada con su papá, uh-huh. que así definitivamente ella se sentía que ella no importaba para su papá. Y contaba y no pensaba, empezaba a contar y empezaba a decir y empezaba a llorar. Uh-huh. Y era algo bien fuerte, le sucedieron muchísimas cosas. Y ella no podía platicar de ello porque se ahogaba, ella uh-huh. empezaba a llorar. Con dos terapias, ella vino, fue conmigo dos terapias. Me dijo, yo me voy en una semana. Fue la primera terapia, antes de irse regresó. Uh-huh. Terminamos la terapia y qué bendición que después que terminamos la terapia, ella muy sonriente me dice, quisiera platicar de lo que me pasó con mi papá.
0: Ya había habido
2: un cambio.
0: Cambio.
2: Ajá. Y empezó a platicar y ella hasta se reía.
0: Es que esa era la terapia, la curación de ella.
2: Correcto.
0: La sanación,
2: sí.
0: La forma de salirse de ese círculo.
2: Sí, sí. Lo que pasa es una cosa, mírenme, uh-huh. de que cuando nosotros tenemos algo que nos afecta, algo que nos duele, okay, muchas veces nos han dicho, llora, porque uh-huh. al llorar vas a descansar uh-huh. y vas a quitar esa pena que traes. Entonces, lo mismo es esto. O sea, no solamente llorar, trabajamos la energía. Ahora sí que transmutamos la energía uh-huh. y lo que se pueda quitar se quita y se manda uh-huh. a donde pertenece. Y limpiamos, y al limpiar la energía limpiamos y ayudamos al cuerpo a que se sienta mejor. Uh-huh. Entonces, como le digo, hace rato pues tuvimos la oportunidad de eso de quitar un dolor de cabeza. Hemos tenido la oportunidad de quitar esa sensación de dolor estomacal. Dolor corporales en los brazos, en las piernas. Uh-huh. Tenemos nosotros ahí en Señor de Energía, contamos con herramientas para activar células, herramientas para desinflamar, uh-huh. para sanar el cuerpo, para quitar dolores, la verdad que para armonizar lugares. Uh-huh. Es más, me voy a ofrecer. Si alguien necesita que le vayamos a limpiar su área donde trabaja, su área donde vive, también lo podemos hacer. Tenemos, uh-huh. podemos hacer, quitar esa energía que está ahí, puede estar obstaculizando su ambiente. Uh-huh. Es muy importante que donde nosotros pasamos la mayor parte de nuestro tiempo. Yo me imagino que ustedes aquí es donde la pasan la mayor parte de su tiempo.
0: Aquí, ¿verdad? Vivimos nosotros.
2: Ahí,
0: solo
2: aquí.
0: Vamos a visitar la familia.
1: A decirles hola y adiós. Se limpia. Ajá,
2: sí, sí. El nosotros creemos que sabemos que el ambiente donde nosotros nos desarrollamos es muy importante. Uh-huh. Y yo les voy a recomendar a todos en sus casas, a todos aquellos que nos escuchan, de que busquen la manera de cómo armonizar su hogar, uh-huh. de cómo armonizar su habitación, su casa, su área de trabajo.
4: Su cuarto, la recámara, el lugar donde descansamos es muy importante uh-huh. también. Nosotros, cuando salimos y nos toca quedarnos a dormir en un hotel o en algún lugar, uh-huh. al principio, cuando no sabíamos nada de eso, decíamos, es que no descansamos, es que extraño sí. mi cama, es que esto no es igual. Uh-huh. Ahora, ¿qué hacemos? Entramos a un lugar, si nos vamos a quedar ahí esa noche, lo primero que hacemos uh-huh. es
2: a limpiar,
4: es limpiar uh-huh. el área.
2: Sí, uh-huh. armonizar.
4: Y, armonizar. Sí. Y descansamos. Como, que
0: como debe ser. Nuestra casa, sí. Ah, sí. Porque una vez dice que descansa, pero se levanta bien cansado.
4: Sí. Cansado.
0: Sí, sí, sí. No ha descansado.
4: No nada.
2: Cuando llegamos, como dice mi esposa, cuando llegamos a ese tipo de lugares así, a mí me ha sucedido muchas veces. Uh-huh. Y visitábamos a algunos amigos, y llegábamos y decía, ah, no, en esta habitación se van a quedar. Uh-huh. Entonces, pero cuando llegábamos y no podíamos dormir. Uh-huh. Entonces, cuando aprendimos a hacer esto, cuando empezamos a trabajar en lo que es la energía, tenemos un gran maestro que nos ha enseñado. Él fue el que prácticamente nos ayudó a rescatarnos, porque yo anteriormente ya les había contado de que yo había estuve bastante enfermo en el 2021. Uh-huh. Entonces él fue el que prácticamente que me ayudó a que esté yo hoy en día aquí, porque él fue el que me sanó, él me ayudó a sanar mis pulmones. Uh-huh. Y me dio la dicha.

0: de poder aprender lo que hoy en día ejerzo como una profesión.
1: Bueno, excelente. Vamos a tener también un invitado más adelantito, ¿verdad? Aquí en la, o sea, vía telefónica, ¿verdad? Para conocer al doctor Alfredo Cisneros Reza, ¿verdad? Que lo vamos a tener vía telefónica, pero antes vamos a hacer la pausa para coordinar acá la llamada con el doctor Reza, ¿verdad? Que está en Arkansas. Ya venimos.
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0: Bueno, estamos a las 9:49 minutos en su programa El Desayuno Musical Informativo y aquí tenemos ahora pues a nuestros amigos de Spa Señora Energía, don Humberto, doña Reina, y hoy vamos a hacer un contacto también con el doctor Alfredo Cisneros Reza. ¿Qué tal, doctor? Buenos días, ¿cómo está?
1: Muy buenos días, ¿cómo están todos ustedes por allá? ¿Qué tal de calor?
0: Aquí estamos, hoy un día bastante pues vaporoso porque tuvimos lluvia anoche, ¿verdad? Sí. Pero sí tenemos sol en este momento. Así qué que bien, tenemos un día, así. Un día típico de El Salvador, ¿verdad? Cálido.
2: Sí.
1: He estado allá en tu país en algunas ocasiones y no salió uno huyendo por el calor.
0: Es bastante cálido, pero uno se acostumbra, doctor.
2: Extraña
0: así
2: después.
0: Así es. Bueno, vamos a conocer un poco al doctor Alfredo Cisneros Reza. ¿Está en Arkansas en este momento, doctor?
1: Sí, estamos aquí en un lugar que se llama Springdale, en Arkansas.
0: Ok. Originario de Zacatecas, México, me dice don Humberto.
1: Soy de Zacatecas, México, de un pueblo muy bonito que se llama Ojo Caliente, ¿verdad?
0: ¿Es caliente el clima ahí? También.
1: Ahí tenemos, en Zacatecas tenemos dos estaciones simplemente. Ajá. La del invierno y la del ferrocarril.
0: Ah, ok.
1: Porque siempre hace frío.
0: Ah, ok. Bueno, aquí es solo las dos estaciones son lluvia y sequía, ¿no?
2: Y sequía, sí.
0: Ahí no cambia, el clima no cambia nada, ¿verdad?
2: El mismo calor, nomás la lluvia y falta de lluvia.
0: Bueno, vamos a conocer un poco porque el doctor es la persona que dice don Humberto, pues que sí le ayudó mucho a recuperarse, ¿no?
2: Bueno, yo sí quiero hacer una pequeña introducción para que conozcan un poquito acerca del doctor Alfredo Cisneros Reza, mi maestro. Él ha sido el doctor el que nos ha ayudado a nosotros a impartido ese conocimiento, eso que nosotros hacemos.

0: doctor.
1: Doctor, nosotros hemos hablado acerca de lo que es la energía, que nosotros somos energía y de que todas las enfermedades, antes de llegar a nuestro cuerpo, se empiezan en el campo energético y nos dan esas señales y nos dan esos tips y nos dan esos ciertos molestias que nosotros no sabemos qué es. Vamos con el doctor y nos dicen, no, pues es que no tienes nada, no encontramos nada. Entonces me gustaría que, con toda la experiencia que usted tiene, que nos hable acerca de eso, por favor.
0: Fíjate que es un tema muy interesante esto, que me gustaría que todos los radioescuchas pusieran mucha atención a esto, porque tenemos una mala información y una mala educación sobre cómo aplicar algún tipo de tratamientos a nuestra persona cuando tenemos algún tipo de síntoma. A mí todas estas cuestiones de poder introducirme en otros campos de las enfermedades, o que se llaman condiciones, a mí me llevó a un lugar muy lejano, a la India. Allí estudié yo 14 años medicina en la Universidad Monástica de Gadensharse, aplicando prácticamente funciones dirigidas a enfermedades que no normalmente se podrían detectar por cuestiones tradicionales. Sí, por ejemplo, como estudios de laboratorio, radiografías y todo eso, en muchas ocasiones haces esos estudios y te sale nula el resultado. Pues sale, pues que no hay nada, absolutamente nada, pero la persona se sigue sintiendo mal. Entonces llegamos a un punto de esta sociedad que salimos o vamos con el médico, y al salir, pues nos damos cuenta de que no nos hizo nada, ni siquiera nos escuchó, simplemente nos extendió una receta, y que ya la revisamos con las otras de otros ayudas médicas y resulta que es lo mismo, pero nunca nos dicen en realidad cómo te sientes tú como persona moral, qué sientes tú emocionalmente con tus hijos, con tu pareja, con tu trabajo, con tus compañeros de trabajo. No, nunca nos preguntan absolutamente nada de eso. Y esto fue lo que a mí me hizo fijarme cómo poder actuar con mis pacientes, ¿sí? Entonces, ¿qué sucedió aquí en este caso? Entonces, estudiando yo medicina 14 años en esa universidad de la India, me di cuenta que había un patrón que seguir, y eso se los digo a todos, como se los he enseñado a ustedes, Humberto.
1: Sí, sí, sí.
0: El alimento es muy importante en nuestra vida, que prácticamente eso viene siendo nuestra medicina. Pero que hay algo que yo los he enseñado, a lo que estaba ahorita platicando, que nos enseñó el padre de la medicina, Hipócrates, y que nos dijo que primero todo servidor de salud nos enfocáramos a sanar el alma. ¿Qué nos daba a entender con esto? Que teníamos que sanar ahorita en la actualidad, convirtiéndolo a los términos sociales de esta sociedad. ¿Qué nos indica ahorita esto? Nos indica que tenemos que enfocarnos precisamente a las emociones. Albert Einstein, Nikola Tesla, muchos eruditos dentro del campo de la energía han manejado esto, el alma, como si fuera una energía. Las funciones espirituales le llaman alma, ¿sí? Nosotros sí, como médicos le llamamos esencia energética, pero que al final de cuentas no viene siendo más que lo mismo. Y todas las condiciones o enfermedades ahí se manifiestan, ahí se dan. Eso nos enseñó Albert Einstein.
1: Doctor, disculpe que lo interrumpa. Usted siempre nos ha enseñado a nosotros que, como dijo el padre de la medicina, ¿qué? Que tu alimento sea tu medicina y que tu medicina sea tu alimento. ¿Cómo fue?
0: Así, sí, así es, que tu alimento sea tu medicina y tu medicina sea tu alimento, sí.
1: Sí, sí. Eso, ¿a qué nos lleva eso, doctor?
0: Eso nos lleva a que tenemos primero que tener un control sobre las emociones. ¿Qué nos hace las emociones? Nos enferma, llena muchas partes de nuestro cuerpo con una acumulación de energía que se expande, que se extiende, que se compacta, y que donde se presenta ese campo de energía, o sea, ese acúmulo de energía, nos llena a nosotros de enfermedades, y en muchas ocasiones enfermedades terminales.

0: cuando logramos liberar esa energía acumulada en nuestro cuerpo físico, nos queda un daño físico. ¿Y qué es lo que tenemos que hacer ahí? Tenemos que tener una muy buena alimentación, ¿sí? Tomar mucha agua, tomar el sol, ¿sí? Hacer ejercicio, comprar un buen colchón, ¿sí? Y comer lo más sano posible.
1: Estábamos el otro día, doctor, recuerdo que estuvimos hablando acerca de que cómo las emociones nos afectan y a veces eso nos lleva a comer demasiado, a tener un plan de alimentación malo. Nos sentimos deprimidos, hay muchas personas que se sienten como deprimidos, dicen, en depresión, y lo primero que hacen es comer chocolates, comer helado, comer así, muchas de esas cosas. ¿Cómo nos podría decir acerca de eso?
0: Mira, Humberto, eso es un tema muy, muy serio ahorita en la actualidad, porque los estados depresivos nos llevan a muchos tipos de conducta, tanto a llegar a adelgazar enormemente como nos lleva a tener grados de obesidad por comer de más, por no tener un control alimenticio, como decimos, que tu alimento sea tu medicina, tu medicina tu alimento. Nadie hace caso de eso, entonces comen porque esa ansiedad les incita a estar comiendo de esa manera. Pero hay una situación bien importante. Aquí lo más importante es entender qué es lo que está sucediendo con ese paciente, Humberto. Como les he dicho siempre en clases, necesitamos ver qué está pasando emocionalmente, qué tiene, qué le pasa, qué sucesos de su vida ha tenido tan marcados como para que llegue a descontrolar todo su sistema endocrino. Sí, que nos lleva a tener malos metabolismos, pHs elevados, sí, cortisol elevado, empezar a perder músculo, lamentada sarcopenia, entonces empezar a fumar, llegar a las enfermedades pulmonares. Entonces, ahí es donde empezamos a tener los verdaderamente problemas. Entonces, vas y te tomas simplemente medicamentos que son muy buenos. La medicina química ha avanzado bastante, es bueno, pero no nos va a corregir la causa que está originando eso. Y ahí es donde te decía anteriormente, nadie se preocupa por saber qué está sucediendo contigo.
1: O sea, nadie indaga para saber cuál es el inicio, por qué ese problema, por qué esa ansiedad, por qué esa desesperación.
2: ¿Por qué empezó todo el descontrol que tuvo?
0: Sí. Sí, por eso te les estoy comentando que existen muchos factores que traemos desde pequeños, tal vez, o desde el vientre de nuestra madre, de que nuestra madre a lo mejor fue golpeada o fue un niño indeseado, o simplemente decía, ojalá y ese producto se te muera porque yo no lo quiero. El niño que está dentro del vientre de su mamá en apariencia no escucha, pero escucha y siente por la transmisión de la emoción de la madre que lo lleva ahí. Entonces todo eso va marcando como un punto. Segundo, a veces la mamá se cayó y por no crear problemas no le dice al papá, a su esposo, a nadie, pero ella recibió un golpe que le afectó a esa inocente. Ahora, malos manejos de parto, también eso afecta bastante. Y luego después estamos en la escuela y si ese niño no tiene condiciones buenas, pues empieza a ser sometido a bullying, sometido a muchas cosas, te empieza a pasar hambre, no come sanamente, no le ponen atención. Y va creciendo con ese tipo de factores emocionales que van marcando poco a poco, hasta llegar a una edad adulta y ya incrementamos los problemas de la novia, del alcohol, del papá, la mamá, lo golpean, que sí lo golpean, que no lo golpean, y malos hábitos alimenticios, entonces los amigos no me aceptan bien, la novia me traicionó, me casé, y resulta que ese hijo no era mío. Imagínense ustedes nada más.
3: Una vorágine.
0: Imagínense qué rencor de la vida está guardando ese sujeto. O esa,
3: un día explota.
1: Sí, llega un momento en el que como dicen, llega la gota que derramó el vaso. Sí. Y entonces,
0: entonces, Humberto, ¿qué pasa con esto? Entonces, como no ha sido atendido correctamente más que con estados químicos, que les digo que ahorita la medicina química es excelente, ¿verdad? Entonces resulta que no nos da resultado correctamente porque no estamos atacando lo que emocionalmente destruyó. Entonces ahorita en la actualidad existen muchos tratamientos emocionales que nos llevan a resultados increíbles. Ustedes, Humberto, Reina, y yo lo hago públicamente ahí, ustedes han sido uno de mis mejores alumnos. Yo mi espalda no se la pongo a cualquiera, y a ustedes soy capaz de ponérselos porque sé que ustedes tienen la capacidad profesional para poder atender a una persona. Yo me fijo en cada uno de mis alumnos, veo quién tiene la capacidad y quién no la tiene, ¿verdad? Entonces, ustedes han recibido un conocimiento sobre una técnica que se llama emergencia.
2: Correcto.
1: Así es.
0: Es increíble esa técnica, que ustedes la hacen perfectamente bien para liberar cúmulos de energía acumulados precisamente en diferentes áreas de nuestro cuerpo. Si ustedes hacen esa simple técnica, ustedes van a liberar a esta persona prácticamente, o vulgarmente se dice, del demonio, que se le salga todo eso que trae ahí, que la está matando.
1: Nosotros, doctor, yo tuve unos pacientes hace muy poco, venían muy mal emocionalmente, quebrados, y yo me atreví a decirles algo, que yo creo que aquí, al menos en el área donde nosotros vivimos, nadie sabe curar la energía, nadie le habla de sanar la energía, de purificar su energía, de cómo curando, cómo limpiando su energía, cómo quitando esas emociones de todos esos traumas de vida de años pasados, de como dice usted, de la infancia, incluso hasta antes de nacer, cómo nosotros podemos quitar todas esas emociones que nos vienen dañando, que nos vienen causando enfermedades. Entonces, yo aquí le voy a decir, y lo hago público en la radio, yo no he escuchado en ningún lugar que digan, aquí trabajamos quitando emociones de dolencias, de dolores, de toda su infancia o de toda su vida. Entonces, usted sabe que lo que usted nos ha enseñado, gracias por habernos enseñado eso. O sea, quisiera que también, por favor, nos hablar un poquito acerca de cómo quitamos las emociones, qué es lo que pues, nosotros aquí podemos hacer con lo que usted nos ha enseñado.
0: Sí, bueno, ahí Humberto me está pidiendo un consejo o una opinión, más que consejo, opinión. Pero él conoce la respuesta, porque les vuelvo a repetir, ellos, Reina y Humberto, están capacitados para poder atender a cualquier tipo de personas con este tipo de necesidades. Pero bueno, fíjense bien, esta es mi opinión. Hay un doctor que se llama el doctor Bash, él ya murió. Él era un doctor psiquiátrico inglés y él tenía una hija, y andando en caballo, a la hija le gustaba mucho andar en caballo, y se cayó y se mató. Pues imagínense ustedes el dolor tan grande que el papá y la mamá sufrieron por esa pérdida. A la mamá, al poco tiempo, se le declaró cáncer y murió. Y el esposo, o sea, el doctor, imagínense ustedes cómo estaba sin su hija y sin su esposa, y al poco tiempo se le declaró cáncer. Pero antes él de morir, él investigó y dijo, bueno, ¿qué pasa? ¿Y qué quiere decir que las emociones llegan a ser tan fuertes, que nos llegan a enfermar terminalmente, en este caso el cáncer? Entonces él, como médico, él se dedicó a investigar y él dijo, químicamente no voy a lograr nada, y se metió a las profundidades emocionales siguiendo los patrones de muchos libros antiguos sobre conocimiento de medicina, y descubrió que ciertas plantas, si las procesaba de tal manera, cruzándolas debajo de la lengua, la persona se le retiraba esa emoción, sí, y la enfermedad terminal empezaba a disminuir con el alimento, con la medicina del alimento, sí, y ya le estábamos dando medicina para el alma o para las emociones. Y ahí se quedó ese legado, y ha habido más investigaciones sobre esto, y ha habido más doctores que han integrado otro tipo de plantas a este tipo de situaciones con resultados increíbles. De hecho, Humberto y Reina han tenido capacitaciones para este tipo de situaciones.
2: Así es.
0: Y ahí ustedes tienen ese tipo de tratamiento, ¿verdad?
1: Sí, sí, sí, nosotros tenemos, ahora como le vuelvo a repetir, nosotros tenemos medicamento incluso para eso. para ayudar a sanar lo que es las emociones en el alma, ¿verdad?
0: Así es. Entonces imagínate, Humberto, platicas con la persona, te dice qué tiene, ok, te dice qué tiene, y tú dices, ok, aquí hay un problema emocional. ¿Qué es lo que voy a hacer? Le voy a dar cierto tratamiento con ciertas medicinas emocionales, y luego lo voy a ayudar con el de urgencias.
1: Sí.
0: De emergencia.
1: La terapia de emergencia.
0: Sí, la terapia de emergencia. Entonces, en ese momento, cuando hago esa terapia, libero un sinfín de emociones. Entonces, esas emociones se tienen que ir, se tienen que disipar. Pero las voy a seguir atendiendo para que no se sigan otra vez procesando, como con el medicamento emocional. Entonces, imagínense ustedes allá en El Salvador, teniendo estos dos campos tan especiales, yo en su lugar, yo no perdería la oportunidad de atenderme, ¿sí? ¿Por qué? Porque sé que voy a tener resultados increíbles, ¿verdad? Y no nomás que sean de cáncer, sino de cualquier tipo de enfermedad que es provocado por una emoción o por un mal hábito alimenticio.
1: Nosotros, doctor, siempre, a veces nosotros ponemos ante nosotros nuestra salud, la distancia, que está lejos, buscamos muchos pretextos.
2: Para no tratarnos.
0: Sí, es cierto, la gente siempre pone de pretexto la distancia, el dinero, ¿verdad? Le dan prioridad a cuestiones de gustos, como cuestiones materiales, un buen carro, ponerse uñas, ponerse pestañas, comprar un tratamiento que para adelgazar, que nunca se lo toman, ¿sí? Nunca llevan un proceso así. Entonces hay gente que dice, no, hombre, estoy a 4 horas, no. Entonces, ¿qué es más importante, la distancia o la salud? Si cuando uno tiene un verdadero caos de enfermedad, las distancias son mínimas para poder ir a buscar ayuda. Y si ahora en El Salvador se ha presentado esa oportunidad de que llegue el señor Energía con una tecnología o técnica, se puede decir, un conocimiento más actualizado, yo voy. Y gracias a estos medios de comunicación, como en este caso este radio, que lleve ese mensaje a muchas familias, y que sé que lo están escuchando. 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
1: 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Ahí estamos para servirles, para atenderles, como dijo el doctor, en todo lo que es emociones, en todo lo que es energía, en todo lo que es... ahorita estamos dando también lo que es los masajes corporales, terapéuticos, quiroprácticos, y nada, ahí nada más. Doctor, se nos está terminando el tiempo. Queremos darle las gracias por estar aquí con nosotros, por haber compartido con nosotros su conocimiento. Le paso aquí con nuestro amigo Juan Carlos para que también tenga la oportunidad de dirigirse a usted.
3: Sí, doctor, gracias por acompañarnos, y por supuesto sabemos que son temas enormes, ahí podemos pasar días enteros hablando del tema, ¿no? Pero pues como vemos, usted ya nos dio prácticamente la introducción, ¿verdad? Para poder darle la bala que a don Humberto, doña Reina, para que puedan buscarlos y tratar, o buscar ese tratamiento, pues que hay que comenzarlo lo más pronto posible, ¿no?
0: Así es, claro que sí, pues como quiera Humberto, Reina, y usted también, señor Juan Carlos, ¿verdad?
3: Sí.
0: Juan Carlos, pues aquí estamos a sus órdenes. Yo siempre he incursionado en las redes sociales, en los medios de comunicación, en televisión, en radio. De hecho, yo tengo una televisora que es el Canal 3, uh-huh, y tengo una emisora de radio que se llama Radio TV América, y incursionamos en otras emisoras de radio, siempre llevando información que sea veraz y que sea de entretenimiento a la vez, pero que se les quede en su cabecita, ¿verdad?
3: Así es. Pues gracias por su tiempo, doctor, y estaremos en una próxima ocasión, siempre pues, para seguir conociendo y pues de su amplio y vasto conocimiento, pues que está a disposición también de la humanidad, digamos, ¿verdad?
0: Así es. Bueno, pues muchas gracias por haberme invitado, y espero que estemos bien.
3: Hasta luego.
1: Cuídense. Un gusto, cuídense.
0: Hasta luego, Humberto.
1: Bueno.
3: Hay que decir, don Humberto, que el doctor es doctor en medicina, ¿verdad?
1: Sí, sí, sí.
3: Y
1: sí.
3: Además medicina pero, química y además...
1: medicina natural.
3: Natural, ¿verdad?
1: Sí, sí.
3: O sea, él estudió y amplió sus conocimientos a otras áreas, digamos,
1: sí.
3: Que pues en Occidente tenemos la medicina como la conocemos, ¿verdad?
1: Sí.
3: El tratamiento médico,
1: la medicina química, todo eso.
3: Sí, es. Pero él se abrió a otras áreas, a otros campos y complementa.
1: Correcto. ¿Verdad?
3: Es decir, con esos conocimientos, también lo que mencionó él, el estado anímico de las personas.
1: Sí.
3: ¿Cómo llegamos a estar enfermos, verdad? Sí. ¿Por qué llegamos?
1: Es que ese es el como dicen, el meollo de la enfermedad. Ajá. O sea, llegar a donde fue el inicio.
3: Ajá. Porque vamos a por los síntomas que nos llevan,
1: sí,
3: ¿verdad?
1: Sí, correcto.
3: Y nos dan tratamiento para los síntomas.
2: Para los síntomas.
3: Yo no sé. Se quitan, pero uno se sigue sintiendo enfermo. A los días vuelve a caer enfermo.
1: Cuando,
3: porque el problema sigue estando.
1: Normalmente cuando vamos al doctor, a mí me ha tocado ir con diferentes doctores. Uh-huh. He ido con doctores en los que me dicen, a ver, ¿qué sientes? Uh-huh. Esto, no, pues me duele la cabeza, me duele aquí la parte del brazo, me duele el hombro. Ya, agarran,
3: ya estuvo la consulta.
1: Ahí estuvo la consulta, le dan una receta, ¿va? Uh-huh. Aquí está o el medicamento y ya se puede ir. Uh-huh. Pero hay doctores en los que usted dice, me duele la cabeza, uh-huh. ¿Ok? ¿Qué pasó esta mañana? Uh-huh. ¿Desde cuándo empezó? ¿Qué fue lo primero que sentiste? Uh-huh. Hiciste algo que, o sea, empiezan a indagar.
3: Hago un poco más de investigación.
1: Sí, para llegar a dónde fue el inicio. Casa. El inicio.
3: Tomando en cuenta que cada persona es particularmente distinta.
1: Correcto.
3: A cualquier otra. No es una generalidad, ¿verdad?
1: No puede generalizar el hecho de que a mí me duele la cabeza y que a ella le duele la cabeza.
3: Ajá. No tienen lo mismo.
1: No tenemos lo mismo, ajá. Claro. Pero ahora viene lo importante, como mencionaba el doctor, ¿verdad? Entonces, si buscamos la emoción, ¿por qué empezó ese dolor de cabeza? Uh-huh. Entonces, como dijo él, nosotros tenemos un medicamento que es para las emociones. Uh-huh. Cuando llegamos a muchas veces el dolor de estómago fue por un disgusto que tuvimos. Uh-huh. ¿Okay? Entonces hemos encontrado las técnicas con medicina de cómo tratar de cómo sanar eso. Uh-huh. Porque si no, como dijo, nos vamos a tomar una pastilla y va a sintomizar, va a quitar esa molestia. Uh-huh. porque va a ocultar, va a llegar al nervio donde lo produce y lo va a dormir.
3: No lo vamos a sentir.
1: No lo vamos a sentir. Ahí está, pero no lo vamos a sentir. Uh-huh. Cuando lo hacemos directo con las emociones, lo que estamos haciendo es arrancarlo. Uh-huh. Para que eso ya no regrese. Uh-huh. Entonces, esa es la diferencia. Como decimos, ponerle medicamento para que lo quitarlo o quitarlo para que ya no deje esa uh-huh. dolencia. Entonces a eso es que nosotros nos estamos dedicando aquí en Señora Energía.
3: Así es. 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
1: 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Normalmente después de las 9 de la noche mi teléfono está apagado.
3: Pero si le suena pueden lograr.
1: Pero si me dejan un mensajito. El siguiente día en la mañana yo hay personas que a las 6 de la mañana yo les estoy contestando. Uh-huh. Entonces igual alguna necesidad, alguna emergencia, como dijo el doctor, tenemos lo que le llamamos nosotros terapias de emergencia. Uh-huh. Son para momentos en los que somos impactados por algo emocional, un accidente, uh-huh. algo fuerte que nos pudo haber sucedido, o simple y sencillamente porque venimos arrastrando de mucho tiempo, ¿verdad? Entonces una terapia de emergencias es rápida, pero es muy, muy, muy fructífera. Y con las medicinas que como habíamos hablado.
3: Bueno, interesante. También ustedes, si alguien no puede ir o por alguna razón, ustedes pueden ir a su casa, ¿no?
1: Sí,
3: contactando la cita, obviamente.
1: Sí, claro, sí. Claro. Hay personas en los que me han dicho, es que fíjense que vivo en tal lugar, se me dificulta ir. Entonces, yo estoy con toda la disponibilidad para ir. De antemano les digo que lo único que le ponemos un poquito, agregamos un poquito
3: por movernos,
1: todo, ¿no? Sí, por mover equipo, por cerrar nuestro lugar, uh-huh. porque pues también estando abiertos pues tenemos la posibilidad que otras personas van a llegar. Entonces, a eso le agregamos un poquito más de dinero, ¿verdad?
3: Se negocia.
1: Sí, claro. Así es que estamos.
3: Bueno, es que hay disponibilidad.
1: La disponibilidad, el deseo de querer ayudar a las personas, el deseo de poner al servicio el conocimiento que nosotros hemos adquirido y ponerlo al servicio de la humanidad, ponerlo al servicio de las personas que lo necesiten y que quieran, y porque es importante. Es importante, o sea, la persona para poderse aliviar necesita quererse aliviar. O sea, usted no se puede aliviar si usted no se quiere aliviar.
4: Entonces, una pregunta,
1: dígame,
4: si hay alguna terapia para la persona que toma mucho.
1: De alguna forma sí, como dijo el doctor, tenemos que indagar de dónde viene eso de la tomada. Hay personas.
4: La causa.
1: Sí,
3: son como tratamiento, pero
1: sí, no son,
3: es que
1: sí,
3: ya
1: sí,
3: una
1: sí,
3: vez
1: no,
3: ya
1: no,
3: tú.
1: No.
3: Esto es una
4: es algo a seguir.
3: Algo a darle seguimiento, ¿verdad?
1: Sí, lo que es, como decía Rocío, el tomar
3: tiene razones.
1: Tiene un inicio, o sea, hay algo que lo incita a tomar. Pensamientos, decepciones. Yo conozco personas que escuchan a Vicente Fernández y lo primero que dicen es ¡chémola! Sí, ¿dónde está la botella? Sí, la cabuda para la pachita, o sea, sí. Entonces, ¿pero qué nos está diciendo eso? Que eso trae una emoción algo de algo que pasó. Sí, sí, ¿verdad? Es como que se activa el chip, ajá, ¿verdad? Hey, tomémonos. Sí, ¿verdad? Sí, entonces sí se puede ayudar.
4: Sí hay algo que se puede hacer para esa persona.
3: Bueno, la otra área son también los masajes, más relajantes.
1: Sí,
3: relajantes.
1: Tenemos, ¿quisieres hablar algo de los masajes tú?
4: Ah, nada más, tenemos masajes relajantes, terapéuticos, quiroprácticos, a gusto del cliente. Sabemos que hay personas que les gusta un masajito nomás relajante, que de suavecito, y hay personas que les gusta un poquito más fuerte. Ya eso a la hora de empezar la terapia, ya la persona nos dice qué es cómo lo quiere, y así trabajamos
1: al
4: paciente.
1: Sí, nosotros normalmente se le pregunta al paciente, ¿está bien así como lo estamos haciendo? Quiere un poquito más fuerte, un poco más despacio, o más leve.
3: Sí.
1: De antemano yo siempre les digo a mis pacientes, si quiere un masaje relajante, va a ser para que se relaje. Pero si trae dolor, ahí sí tenemos que ser un poquito fuerte. Porque aquí el 95-97%, casi el 100% después, a lo mejor, de las personas que llegan a un masaje es porque tienen dolor. ¿Okay? Entonces el dolor no se va a quitar si le hacemos nada más como le sobamos por encimita, nada más a suavizar la piel. Para los masajes, para quitar dolores, necesitamos hacer un masaje terapéutico. Lo acompañamos, profundo, y lo acompañamos con ventosas. Las ventosas prácticamente lo que hacen es quitar todos esos espasmos, bolas de aire, lo que normalmente le llamamos nosotros, ¿verdad?
3: La red aire.
1: Sí.
3: No le quita el dolor.
4: No le quita el dolor, y se mueve.
1: Ajá. Fíjense, ¿cuál que dice mi esposa que dice que se mueve? Llegó una señora que me dijo que tenía un aire, ella sentía un aire en la espalda, y que se le movía. Entonces, y le dimos la terapia. Y luego llegó y me dice, ¿sabe qué? Se fue el aire, ya no se me mueve nada por dentro.
3: Sí.
1: Entonces, sí pasa eso, y sí lo atendemos, y tenemos la desintoxicación iónica, igual para desintoxicar, para sacar todo aquello que nos está afectando a nuestro cuerpo, nuestro organismo, el hígado, los riñones, el páncreas, el sistema nervioso, linfático. Entonces nosotros lo limpiamos por medio de los pies con lo que se llama desintoxicación iónica.
3: Hay diferentes tratamientos también, ¿verdad?
1: Sí, tenemos diferentes terapias. Tengo terapias, por ejemplo, lo que hablábamos hace rato de lo que son las emociones. Tengo terapias para quitar esos energías, terapias para activar nuestro sistema de que entramos en shock de pronto por algo, un acontecimiento, un fallecimiento de alguien.
4: Curamos de espanto,
1: es otra cosa que también hacemos. Yo quiero pedirles que no se asusten, que toda nuestra vida aquí en El Salvador siempre ha existido el curar de espanto. Yo recuerdo a mi mamá, a mis abuelas, a la vecina, a todos curando a sus hijos porque una vaca los asustó, porque se cayeron, porque quedaron guindados en un árbol. Entonces, está eso lo que le llamamos el cular de espanto,
3: ¿verdad? Ahí la energía se había disparado.
1: Es eso, es que volvemos otra vez. Cuando pasa un acontecimiento de esos, es la energía la que se o sea, se disparó. Entonces,
3: como un cortocircuito.
1: Correcto. Entonces, algo sencillo como es la limpia con el huevo o con hierbas y con hierbas, perdón, es algo muy ancestro para nosotros, ¿verdad? Todo el tiempo se ha hecho, todo el tiempo
3: tiene
1: se
3: su usado. Base, realmente.
1: Claro, acuérdense que el huevo es la célula más grande del mundo, la célula más grande que existe.
3: Así es. Bueno, pues es un tema, como vemos siempre, nunca paramos de hablar. Sí. Pero en base al tiempo, pues agradecerles la visita y como siempre estamos a la orden, ¿verdad?
1: Muchas gracias, Juan Carlos Rocío, muchas gracias.
3: Y lo que la gente no sabe es que nos quedamos antes y después platicando.
1: Sí, eso. Sí, y la verdad es que...
4: No terminamos.
1: La verdad que es bien bonito cuando empiezas a hacer y empiezas a hablar algo que te emociona y que te y que te gusta, que te llama la atención y lo que
3: practicas. Estás preguntando. Cosas,
1: ¿no? Acuérdense una cosa, conocer la verdad y ella os hará libre, dijo Jesús, ¿verdad? Exacto. Entonces cada vez que nosotros aprendemos más, conocemos más, como que esa inquietud de saber más siempre va a estar ahí.
3: Así es.
1: Siempre va a estar.
3: Bueno, pues entonces ahí agradecerle a don Humberto, doña Reina, ¿verdad? De Spa Señora Energía, por habernos visitado esta mañana y compartido un momento, ¿verdad? Conocimos también al doctor Alfredo Cisneros Reza, ¿verdad? Y pues son temas, como decimos, tal vez no para todo mundo, ¿verdad?
1: Correcto.
3: Hay cierto sector que gusta estos temas y le da curiosidad y que creo que es importante,
1: ¿verdad? Sí, y hay personas que no. Y mucho respeto por las personas que no están de acuerdo, así o que no creen en eso, o que simple y sencillamente no les interesa. Entonces,
3: es una propuesta, ¿verdad?
1: Claro, claro, claro que sí.
3: Les agradezco la visita, amigos oyentes, gracias por acompañarnos un poquito tarde, pero aquí estamos junto a Rocío Artiga. Hasta la próxima, feliz día para todos.

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Hola, hola, ¿qué tal? Buenos días, 11 de la mañana con 19 minutos, 11:19. Y Romita nos acaba de enviar mensaje para saludar a todos los de la Campirana. Muchísimas gracias, esperamos que usted también la esté pasando bonito. Y me pidió que saludara a los chimuelitos y las chimuelitas. A ver si me acuerdo de algunos, y de los que no, pues ahí me disculpan. Para la niña Rita, la niña Miriam, la niña Rosalidia, la niña Blanquita, doña Melina, para los Lemus, don Amado, los Amados, ¿verdad? Hey, saludos de parte de la princesita, el príncipe y por supuesto de nuestra eterna reina.

0: Padres y mis hermanos, a mis cuates que tanta alegría han puesto en mi corazón. Aunque rodeado de gente que me quiere, me siento tan solo, tan triste en esta Navidad.
1: Hola Rocío, ¿cómo está? ¿Todo bien? Espero que esté bien. Ay, un saludito para Irmita, don Alex y para la tía Alicia hasta el cielo.

Porque te quiero, entiéndeme. Ah, pero el querer no da derecho a que nos quieran tener así bien del, ¿verdad? 11 con 27 minutos, saludos para el amiguito Braulio. Creo que está en Colonia Guadalupe. Ya somos vecinos, va Braulio. Saludos para la buena amiga Nidia. 11:27, buenos días.

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11:39, 11:39, yo no sé si me voy a enfermar o qué, pero yo tengo frío, mucha. Lo único calientito que he tocado el día de hoy han sido mis tazas de café y las manos de don Humberto y su esposa. 11:39, saludos para la niña Doralicia y la niña Esperanza ahí en el automercado.

Bueno, y Amílcar hoy no se ha reportado. ¿Qué me lo ha hecho, don Amado? ¿Me lo tiene castigado? Saludos para Héctor, que se encuentra... Ah, que se apure a terminar la tarea, dice su mamá. ¡Hasta México, el saludo!

0: nos cambió por el partido, entonces. Ajá, Milcar.
1: Y la culpa fue de Furcio.
0: Está llorando, don Amado. Apretando todo. 11 de la mañana con 45 minutos. Buenos días.
2: Recuerdos.
0: Ya casi, ya casi.
2: Está linda.

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1: 11:52, 8, llegamos a las 12. Buenos días, la padrísima.

0: Es culpa del café, nos acelera. Ajá. Uy, uy, uy. Ya me voy.
1: Tamaulipas,
0: salud, pues.

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1: Bueno, ya 12.29, 12.29, el tiempo exacto. Saluditos, buenas tardes para todos.

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1: Buenas tardes, amigos oyentes, qué gusto saludarles en este espacio de Hablando de Deportes para hoy jueves 8 de octubre del año 2026, junto al licenciado Ángel Rivas, ya listo para abordar diferentes temas con respecto al quehacer deportivo. ¿Qué tal? Buenas tardes.
2: Muy buenas tardes, Joaquín.

0: al siguiente año, porque este, como vemos, ya se nos fue prácticamente. Los jóvenes de estudiantes, un poquito, quizás con un mes, un poquito menos de un mes ya, ¿verdad?
1: Casi un mes, pues los, ya con lo creo último. Que el año escolar termina el 31 como tal, ¿verdad? O sea, para algunos. Ahí ya solamente se quedan aquellos que van a la repostería.
0: Sí.
1: Es decir, a la reposición.
0: A las Olimpiadas.
1: A ver quién. A los Juegos del Hambre, tipo alguien por ahí. Bueno, vamos a una pequeña pausa.
0: Así es, venimos en breve, saludamos a nuestros anunciantes que hacen posible este programa. Ya regresamos.
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0: Estamos a las 12.59, 12.59, amigos oyentes. Por supuesto, estamos hablando de deportes en esta edición, jueves 8 de octubre. Esperamos que estén pues muy bien ahí en casita a la hora del almuerzo. Pues buen provecho a quienes están todavía almorzando, quienes ya almorzaron también, buen provecho. Pues a la hora de una pequeña siestecita, quizás para agarrar un poco de fuerzas para la tarde. Así que aquí estamos en la misma también nosotros. Saluditos. ¿Qué hay, Ángel Rivas? ¿Qué hay para este día?
1: Bueno, tenemos mucha información, Juan Carlos, porque se viene lo que es una jornada para este próximo fin de semana. Pero antes de ellos también se viene lo que es uno de los duelos pendientes en lo que es la jornada número 10, donde Tigrillos y Albos el día de hoy pues van a disputar por la noche en el estadio Óscar Alberto Quiteño. Y es precisamente ese partido pendiente que pondrá al día, digamos, la jornada 10. Este encuentro, recordemos que no se pudo disputar en lo que era su fecha original por la inundación de la cancha Santaneca, que había fuertes lluvias que afectaron al país el pasado 12 de septiembre, hace casi un
0: mes ya, ¿verdad?
1: Un mes. Entonces, y este duelo, quieras o no, es de gran importancia, no para uno, sino que para los dos equipos, porque por un lado, FAS va a tratar de imponerse ante su acérrimo rival para recuperar lo que es el liderato del torneo, que actualmente está en el poder de Isidro Metapán con 26 unidades. Los Tigrillos además tienen también un partido pendiente ante...
0: Aparte del de hoy.
1: Ajá, aparte del de hoy.
0: O sea que tienen dos.
1: Ajá, y precisamente lo tienen ante Isidro Metapán, correspondiente a la jornada número 13. Para la Alianza, Juan Carlos, una victoria en Santa Ana le permitiría escalar hasta lo que es el quinto lugar de la tabla, posición que actualmente la está ocupando Águila, y también acercarse a la zona de clasificación ya cuando estamos casi en la recta final de la fase regular. Este partido es el duelo número 274 en la historia entre ambas escuadras desde 1959. Entonces ambos llegan con necesidades distintas, pero con el objetivo mismo: sumar 3 puntos que puedan resultar determinantes en la parte final de lo que es el campeonato. Alianza, eso sí, necesita puntuar en sus partidos pendientes porque tiene ante FAS y tiene ante Luis Ángel Firpo para meterse entre lleno entre los equipos que avanzarán a la siguiente fase. FAS, por su parte, tiene que recuperar el primer lugar, o quiere, mejor dicho, recuperar lo que es el primer lugar, mantenerse en la pelea para cerrar la fase regular, ya sea en primero o segundo lugar, una condición que le permitiría estar ya metido en semifinales directamente. Entonces, la tabla de posiciones podría tener cambios el día de hoy por la noche cuando finalice lo que es el duelo, porque un empate también entre ambos equipos dejaría interesante lo que son las cosas. Recordemos que Metapán tiene 26 unidades, Luis Ángel Firpo tiene 25, Club Deportivo tiene, FAS tiene 24, el Internacional Santa Tecla tiene 22, Águila 20 y el Alianza 18. Hasta ahí voy a dejar a los 6 equipos porque hasta ahí es donde podría cambiar.
0: Podría afectar.
1: Digamos, si FAS gana, decíamos que estaría ocupando lo que es momentáneamente lo que es el primer puesto, porque haría 27 unidades, poniendo a Isidro Metapán en segundo puesto y así sucesivamente. El triunfo para la Alianza le permitiría llegar hasta 21 unidades, solo desbancaría al cuadro de Águila, es decir, cambiarían de puesto. Alianza sería el quinto y Águila sería el sexto. El empate, ¿qué podría pasar con lo que es el empate? Si FAS y la Alianza empatan, FAS llegaría a 25 unidades. Firpo tiene 25, pero por mejor diferencia de goles, que para Firpo son 14 y para FAS son 11, no se movería lo que es la tabla. Igual, si el empate se presume para el día de hoy en la noche, no se movería lo que es la tabla ni en la parte baja, porque la Alianza llegaría a 19 unidades, no le alcanzaría para alcanzar a lo que es el Águila, que está en el quinto con 20 puntos. Entonces, esos son los 3 panoramas que pueden llegar a suceder finalizado lo que es el partido de la jornada número 10 hoy por la noche. Para aquellos que me preguntan, más que todo para los fastanecos, decía alguien por ahí, ¿dónde se puede ver lo que es el partido? Para los amigos allá en la Unión Americana también, recordemos que este duelo, en lo que es el compromiso de la décima fecha, va a ser televisado por el canal 4 desde las 7:25 de la noche, ¿verdad? Entonces, porque el duelo está programado para las 7:30 de la noche. Entonces, el canal 4 estará transmitiendo este duelo importante entre FAS y el cuadro aliancista. Y así, por lo menos, Juan Carlos, tendríamos una jornada ya completa. Decíamos que también eso significaría que FAS le faltaría solamente un duelo, porque haría tres, haría un partido más. Uh-huh. Y pues para el caso del...
0: A la Alianza le faltarían dos más todavía.
1: Sí, a la Alianza, no, uno más.
0: ¿Uno más?
1: Sí, porque tiene 12 y vamos por la jornada 14.
0: Hoy haría el 13.
1: Ajá, entonces el otro duelo que le hace falta contra a la Alianza Firpo. Es contra Firpo.
0: Sí, es cierto. Y el AFAS contra Metapán.
1: AFAS contra Metapán, y de ahí, digamos...
0: Y ya no hay más, ¿verdad?
1: No, ya no
0: hay más. Ya los demás se habían solventado antes.
1: Ajá, correcto, entonces... A menos que algo suceda, porque para este fin de semana también se viene lo que es la jornada número 15 de lo que es el torneo Apertura 2026. Jornada con Carlos que trae ya definidos sus horarios, sedes y precios para los 6 partidos que se van a disputar entre lo que es el viernes 9 y domingo 11 de octubre. La jornada comienza el viernes con el duelo entre el Inca Aruba y el Platense a las 6 de la tarde en el estadio Ana Mercedes Campos de Sonsonate. El sábado se van a disputar 2 encuentros. A las 3, el Fuerte San Francisco recibe al Cacahuatique en el estadio Correcaminos de San Francisco Gotera. Y un poco más tarde,
0: la originalidad.
1: El siguiente duelo también que se viene es ya para las horas de la noche, cuando a las 7 el Municipal Limeño se enfrente a Luis Ángel Firpo en el estadio Dr. Ramón Flores Berría de Santa Rosa de Lima. Esos son los partidos de el día sábado. La jornada continúa el domingo con tres duelos. A las 3 p.m. Águila recibe a Isidro Metapán en el estadio Juan Francisco Barraza de San Miguel. A la misma hora, el Atlético Balboa juega como local ante FAS en el estadio Marcelino Invers de la Unión. Y el cierre de la jornada será en el estadio Cucatlán, donde la Alianza recibirá al Internacional Santa Tecla a las 5:30 de la tarde.
0: Bueno, Isidro Metapán dijo que el domingo.
1: Domingo a las 3.
0: No, okay.
1: Domingo ya.
0: Domingo 3 de la tarde en San Miguel.
1: En San Miguel, dijo alguien por ahí.
0: San Miguel, sí. Allá va a ser. Bueno, pues saluditos entonces a la afición que está pendiente por ahí para informarse de qué es lo que le corresponde a Isidro Metapán. Es que va a viajar, ¿verdad? Para mejores señas. Va a viajar hasta San Miguel para jugar contra el Águila el domingo 3 de la tarde el partido, ¿verdad? Así que ahí estamos. Vamos a la pausa y venimos en breve para seguir hablando de deporte en esta edición.
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0: Ya estamos a la 1:12, 1:12, amigos oyentes. Saluditos, esperamos que pues estén bien ya. Algunos regresando seguramente a sus labores. Que tengan una excelente jornada vespertina, ¿verdad? De hecho, también se ha previsto que pueda estar lloviendo estos días en Arribas, ¿verdad? Es decir, eso de ir aplazando partidos, pues no es una cuestión que está muy lejana, de que se dé una situación imprevista o inesperada, pues que a la hora de un partido ya programado se genera un momento en el cual no se pueda efectuar. Eso va a significar que hay que ir atrasando, ¿verdad?
1: Bueno, vamos a ver qué. ¿Qué tal, Juan Carlos? Solamente ya contestamos lo que es la pregunta, pero saludos para Kevin Ramírez, que nos preguntaba si el duelo entre FAS y Alianza iba a ser transmitido. Ya le contestamos que ahí le disculpa que no le pudimos contestar así escrito, pero a través de los micrófonos de la padrísima SB partido al día de hoy, a partir de las 7:25, hora de El Salvador, por supuesto, por el canal 4, para aquellos que les interese ver este fuerte.
0: Sí, y a Kevin, que es seguidor de la Alianza, le gusta.
1: Sí.
0: ¿Verdad? Pues él es aficionado del cuadro aliancista.
1: Bueno, me voy a pasar a hablar un poquito sobre lo que es la segunda división, casi no es, bueno, mejor dicho, la liga de ascenso, porque así se llama.
0: Bueno, así se llama. De hecho ya no hay tercera, ¿verdad?
1: No, es solo la liga de ascenso. Durante lo que fue el fin de semana, para lo que fue la jornada número 11 de la apertura 2026, entre el duelo entre San Marcos y el equipo Audaz de Apastepeque, sucedió un hecho bastante lamentable, Juan Carlos, que al final pues el comité disciplinario de la misma Federación de Salvadoreña de Fútbol dio a conocer diferentes sanciones que se le ponían a jugadores de los dos planteles que se vieron involucrados. Fíjese que ese partido fue disputado el pasado 3 de octubre. Terminó con una victoria de 2-0 para San Marcos. Pero el duelo fue suspendido al minuto 87 por diferentes agresiones registradas entre jugadores de ambos equipos. Entonces, luego de que el comité disciplinario analizara lo que es el informe arbitral, viene y determina sancionar con partidos, bastantes partidos, a diferentes equipos. Imagínense, a 8 jugadores les pusieron un castigo de 6 partidos de suspensión. 8 equipos solamente del equipo de San Marcos.
0: 8 jugadores.
1: Perdón, 8 jugadores del equipo de San Marcos.
0: Ajá.
1: Boris Quintanilla, Anderson Chávez, José Quintanilla, Cristian Martínez, Atilio Rodríguez, Walter Machado, Josué Bonilla y Jason Mejía, todos ellos castigados con 6 partidos. Por parte del equipo de la Audaz también fueron suspendidos por 6 encuentros Kevin Ferrufino, Brian Galdames, Carlos Arguetas, Derek Cruz, Jorge Ramos, Ever García, Víctor Pereira y Michel Mendoza. Es decir, 8 jugadores también. Uh-huh. Pero además,
0: o sea que era una buena trifulca entonces.
1: Sí, fue buena. Por eso es que se suspendió completamente lo que es el...
0: Se finalizó más bien.
1: Ajá, se terminó, se dio por finalizado lo sí, que es el partido.
0: Así es, porque ahí no van a volver a...
1: No,
0: verse por los 3 minutos que faltaban, ¿eh?
1: No. Pero aparte de eso, el jugador de San Marcos, Marcel Baires, viene, recibe una sanción, pero solamente de 3 partidos. Es decir, que uno tuvo 9 uh-huh. y el otro 8 jugadores. Buena parte de lo que es el plantel.
0: Casi
1: que
0: todo el equipo.
1: Sí, correcto. Casi todo lo que es el equipo. Hoy va a tener que hacer.
0: Van a jugar todos los banqueros.
1: No, sí. Y básicamente se van a quedar sin muchos
0: titulares.
1: Y por muchos
0: días también, digamos, porque son 6 partidos.
1: Sí, muchos suplentes, porque imagínense, sí. Un plantel que tenga 22, pongámosle 22, bueno, por mínimo que tenga, tenga 22, y así como los equipos.
0: Menos 8 y menos 9.
1: Pongamos 8.
0: Estamos hablando de, sí, van a quedar cortitos.
1: Sí, prácticamente se quedan.
0: Van a jugar todos. Incluyendo
1: con
0: a los
1: 14,
0: que
1: con 14 jugadores.
0: Se van a convocar todos, prácticamente.
1: Entonces,
0: y aún así van a quedar cortos. 11.
1: Sí. Y entonces prácticamente estamos hablando que solamente tendrían 3 para reposición.
0: Sí.
1: Aparte de los castigos a los jugadores, viene, se le pusieron medidas disciplinarias. Aparte de eso, la multa económica para ambos equipos. Y creo que fue hasta demasiado
0: corto.
1: Cortito se quedó. Porque San Marcos y el Audaz tienen que pagar $700 cada uno por las conductas del grupo. Ajá, entonces, en algunos sí fueron miembros del cuerpo técnico, ¿verdad? Entonces tal vez ahí puedan solventar. Pero es un poco penoso, Juan Carlos, que estén sucediendo este tipo de hechos en la recién creada liga de ascenso. Es decir, porque al final el fútbol se termina viendo mal con este tipo de situaciones. Porque es decir, el
0: tenía
1: fútbol
0: que hacer una gran trifulca para que haya sido tanta cantidad de castigos también para cada uno de los equipos, ¿no? Y eso, como usted dice, sí denota una especie de inseguridad y de, pues, ¿quién va a ir a ver un partido a menos que le guste el pleito, ¿no? Donde también, entre otras cosas, puede conseguir, como dicen algunos, su camorra, ¿no? Entonces se vuelve inseguro en ese aspecto, ¿verdad? Y ya con esas cosas no puede pasar a algo más, ¿verdad? Si las cosas están fuera de control desde el inicio. Así que creo que es importante que tomen eso en cuenta las autoridades, ¿verdad? Porque, pues, para no trascender a otras cosas mucho más lamentables.
1: Sí, la verdad que demasiado lamentable, Juan Carlos. Y yo digo, y hablo precisamente sobre esto, porque al final, Juan Carlos, son los que van a representar a una selección nacional. Uh-huh. Imagínense que un jugador castigado con 6 partidos sea convocado a una selección, creo que tendría que tomarse en cuenta, ¿verdad? Entonces, y hablamos de la selección por lo reciente que sucedió, y que a veces decimos, ¿de dónde vamos a sacar materiales? Y aquellos que no son convocados terminan hasta peleados.
0: Uh-huh. Sí, bien difícil, pues, situación en la que se ponen los equipos, se exponen más bien a la hora de no pensar en las consecuencias también para sus propios cuadros, ¿verdad? Que se van a ver un poco minimizados al no contar con muchos titulares que podrían ser los que sean como la columna vertebral de los equipos, ¿verdad? Va a tener que echar mano, pues, a los que no son habituales, ¿verdad? Por diferentes razones, pero hoy, por necesidad, van a hacerlo.
1: Así. Bueno, y hablando de la selección nacional, por ahí me preguntaron, bueno, ¿por qué fue que nos tocó que jugar con San Martín? Bueno, las bases de competencia son exactas. El Salvador terminó como el mejor de los 2 sextos lugares de la liga. Recordemos que Nicaragua le fue peor, cerró uh-huh. sexto, pero no sumó ninguna unidad. Al menos nosotros sumamos 3 puntos. Entonces el reglamento estableció que el mejor sexto lugar de la liga debía enfrentarse al segundo mejor ganador del grupo de la Liga C. Uh-huh. En este caso, pues el cierre de esa categoría, que permitió conocer finalmente quién era el nombre,

0: era San Martín. Monserrat fue el mejor campeón de la Liga CER, completar 4 triunfos en 4 encuentros y sumar 12 puntos, mientras que San Martín terminó como el segundo mejor campeón. Ganó el grupo C con 9 unidades, producto de 3 victorias y una derrota, cerró con 19 goles a favor y apenas 2 en contra para hacer una diferencia de más 17. Antigua y Barbuda también consiguió 9 unidades, pero finalizó en tercer lugar por la de diferencia de goles, que fue de 8. Entonces San Martín estaba por encima y fue donde se colocó el cruce correspondiente contra El Salvador.
1: Sí, hay que aclarar que aquí estamos hablando de categorías de equipos, es decir, en la, porque puede decirse, ¿y cómo es este equipo que ha ganado 3 partidos va a ir contra El Salvador?
0: Porque era, estaba en la liga, categoría. Estaba la Liga A, la sí. B y la C. Nosotros exacto. Estábamos en la Liga A. Así entonces, es. Los que finalizaban quinto y sexto lugar tenían una oportunidad todavía para asistir a la Copa Oro, enfrentándose a los primeros lugares de lo que es la Liga C. Uh-huh. Entonces, y de hecho, fíjese que la serie entre estos dos equipos va a ser durante la ventana de noviembre, entre el 9 y el 17 del otro mes, es decir, prácticamente dentro de un mes vamos a estar otra vez con el Cristo en la boca, dicen alguien por ahí. Todavía falta confirmar los días exactos.
1: Serían como un enfrentamiento como que de la liga mayor con uno de tercera división. Ya uno no le cree mucho a la primera división, que sería El Salvador en este caso, que viene de primera, ¿verdad?
0: Hay que tener muy en cuenta algo, Juan Carlos, que el equipo que marque más goles en el resultado global va a avanzar. Es decir, que si existe igualdad después de los 2 partidos, el reglamento contempla el criterio de goles como visitante. Uh-huh. Y de hecho, si la igualdad continúa después de aplicar ese criterio, se van a jugar 2 tiempos extras de 15 minutos en el segundo partido. De mantenerse lo que es el empate, la clasificación al final se va a resolver mediante lo que es el tiro del punto penal. Pero antes de llegar a los 15 minutos, digamos, si el empate fue de 0-0, obviamente se va a lo que es el
1: tiro. No hay ventaja para
0: pero
1: ninguno.
0: Si un equipo tiene ventaja en un gol de como visitante.
1: En el caso de 2 empates, 1-1 y 0-0. El que anotó uno de visitante,
0: sí,
1: pasa. Es el gol de visitante el que cuenta, ¿verdad? Aunque haya habido 2 empates.
0: Y hay que aclarar, Juan Carlos, que ganar en noviembre todavía no nos clasifica en la Copa Oro. Porque, digamos, si nosotros eliminamos a San Martín, que son las preliminares, ya únicamente sí nos coloca a eso, a las preliminares de la Copa Oro, que es la última etapa antes de conseguir lo que es el boleto a lo que es la Copa Oro. Las preliminares se van a disputar en marzo del 2027, van a estar conformadas por 14 selecciones, se jugarán 7 eliminatorias de ida y vuelta y únicamente los 7 ganadores son los que consiguen los boletos restantes para la Copa Oro. En esa estancia estarán equipos procedentes de diferentes caminos. Se incluirán selecciones de la Liga A que no consiguieron la clasificación directa, los 2 mejores lugares de la Liga B, que eso sí ya están establecidos,
1: pero están esperando
0: el directo, sí, y los 4 ganadores del play-in entre las Ligas A y C, ¿verdad? Que es la que estábamos
1: precisamente donde está El Salvador.
0: Exactamente, donde está El Salvador. Entonces, por eso todavía no puede conocerse cuál sería el rival de El Salvador en marzo si le ganamos a San Martín, porque primero deben quedar definidos todos los participantes de las preliminares. CONCACAF va a ordenar a las 14 selecciones mediante lo que es un ranking de selecciones nacionales. La mejor ubicada va a enfrentar a la peor, la segunda contra la penúltima y así sucesivamente, sí, hasta hacer las 7 series. Entonces, la selección con mejor posición en el ranking tendrá además la ventaja, Juan Carlos, de disputar como local el segundo encuentro de eliminatorias. Y pues ese es por lo menos, digamos, para El Salvador, Juan Carlos tiene todavía 2 estaciones. Primero, eliminar a San Martín en 2 partidos durante noviembre. Y si lo consigue, disputar otros 2 encuentros en las preliminares de marzo del otro año. Entonces, en el mejor de los casos, Juan Carlos, la selecta va a necesitar 4 partidos más para conseguir el objetivo. Ganar la serie de noviembre nos abre la puerta a la última eliminatoria. Superar también esa ronda de marzo significaría, Juan Carlos, obtener finalmente uno de los boletos de la Copa Oro 2027 que se va a disputar entre junio y julio.
1: No está tan fácil como se ve, ¿verdad? Vamos a la pausa, venimos en breve.
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0: Ya estamos a la 1:26 amigos oyentes, ya casi en la recta final de su espacio hablando de deportes para este día, que es presentado por supuesto por Tienda Agropecuaria El Chaparral y Rancho y Hotel El Gavilán. Así que vamos a ver qué tenemos ya para el cierre, en arriba, siempre hablando de la selecta.
1: Vamos a cambiar un poquito lo que es el tema, Juan Carlos. Porque por ahí, siguiéndole las pistas a varios equipos en la parte de Europa, se viene un duelo muy crucial para el Real Madrid, enfrentarse, bueno, más que todo al duelo ante el Villarreal, donde va a recuperar a todos sus jugadores internacionales antes de lo que es este duelo, porque ya para el día de hoy, jueves, el Real Madrid pues ya cuenta con las incorporaciones de Arnold y de Bellingham, aunque ambos se ejercitaron al margen de lo que es el grupo, al igual que Cucurella y Valverde. Entonces esto fue en el cuarto entrenamiento de la semana para preparar el partido, que es el día sábado frente al Villarreal en el Santiago Bernabéu. Entonces recordemos que pues los dos futbolistas ingleses fueron los últimos internacionales en regresar a la ciudad Real Madrid después de sus compromisos con las selecciones en la ventana de la fecha FIFA que se tenía, ¿verdad? Entonces al final pues ya tienen lo que es todos los jugadores, lo que es el equipo del Madrid, que van a volver a disputar un partido de la liga después de su derrota frente al Atlético Madrid, que fue de 2-1, con la que se colocó a 6 puntos de lo que es el líder Barcelona. Barcelona, Juan Carlos, que también ya recuperó sus internacionales, pero Rapinha sigue al margen. El atacante brasileño es duda para enfrentar al Getafe el día sábado por una lesión muscular que tiene. Pero los 6 internacionales españoles, el inglés también, Anthony Gordon, y el croata Dominic, han regresado ya el día jueves para los entrenamientos de Barcelona, en una sesión en la que pues Rapinha sí es que se ha vuelto a ejercitar, pero al margen de lo que son sus compañeros.
0: Bueno, pues vamos a ver cómo le va a estos equipos, que les damos el seguimiento pues acá también, para ir viendo cómo, sobre todo porque son los equipos de algunos seguidores pues de acá de la zona.
1: Solamente, ¿no? Que yo le voy a decir algo, Juan Carlos. Sí. Fíjese que el Barcelona ha marcado 31 goles, el Getafe 4. Entonces ambos han encajado 7. Esa coincidencia escondida detrás de una diferencia ofensiva de 27 tantos. Entonces básicamente eso es lo que acompaña el encuentro que van a disputar ambos equipos el día sábado. Entonces la verdad que hay que decirlo, que el líder con 31 goles en 7 jornadas va a recibir a un Getafe que apenas ha marcado, puras penas, llamémoslo así, 4. Y la verdad que sorprende mucho, porque los 8 puntos del Getafe tienen 4 autores y 4 partidos. Ninguno de sus goles ha sido inútil para colocarse en una zona cómoda de lo que es la tabla, ¿verdad? Y esos jugadores, los 4, han marcado una vez cada uno y han repartido sus aciertos entre 2 victorias y 2 empates. Entonces el conjunto azulón ocupa la 11ª posición con menos de un tanto por jornada, pero el Barcelona sí llega como líder con 21 puntos y una media de, porque si saco la cuenta, son como 4 goles y medio por encuentro, mientras que el Getafe puras penas llega a 0.57. es decir, es una distancia enorme que obliga al técnico a preparar un partido en el que cada ocasión creo que no la tienen que desaprovechar, Juan Carlos.
0: Sí, pues hay que ver también. Se ve bastante dispar, digamos, en ese aspecto, por la parte ofensiva, ¿verdad? Pero la defensiva andan parecidos, porque han encajado similar cantidad de goles. Pero, pues, en el ataque se nota la diferencia. Pero en este caso hay que decir que, pues, hay un buen ataque, entonces, de parte del cuadro blaugrana, ¿verdad?
1: Así
0: tiene
1: es.
0: Que demostrarlo. Pero bueno, esos son partidos que son siempre muy vistosos, ¿verdad? Siempre tienen sus propios seguidores, hay que decirlo. Tal vez no solo el cuadro el Barcelona, sino que, como hay que decir, que si no es del Barcelona, entonces es del equipo que juega contra el Barcelona. ¿Verdad? Igual como juega cuando juega el Madrid, si no es del Madrid, es del equipo con el que está jugando el Real Madrid. automáticamente, ¿verdad? Así que son equipos que atraen mucho a la afición.
1: ¿Sabe lo que está sorprendiendo, Juan Carlos? Que creo que hace un par de semanas atrás se lo dije. ¿Quién podrá contra Infantino? Y ahora pues hay una figura del fútbol suizo que básicamente está preparando el desafío contra Infantino por la presidencia de la FIFA. Uh-huh. Después de que habíamos dicho que ¿y quién se le va a oponer? Pero es el suizo Ramón Vega, ex internacional con Suiza y ex de equipos como el Tottenham y el Celtic, tiene la intención de presentarse a las elecciones a presidente de la FIFA, que se va a celebrar a principios de lo que es el otro año. Entonces, él es la primera persona que se ha posicionado como posible rival de Gianni Infantino en esas elecciones.
0: Le voy a decir que yo, en lo largo de mi vida, como 3 presidentes de la FIFA he conocido, nada más.
1: Y algunos con un pasado muy oscuro.
0: O sea, unos duran hasta 20 años, más quizás, ¿verdad? Entonces se forman alianzas internas. Sí, sí, vi la película México 86. ¿Verdad? Y creo que así funciona la cosa, porque ahí se habla mucho de arreglos, ¿verdad?
1: Dice Rodrigo Aguilar, enorme la diferencia en malos árbitros a favor, no hay pierde, dice.
0: Sí.
1: Ese sí.
0: Vamos.
1: Hueso duro de Rue. 1.31, saludos a nuestro buen amigo Rodrigo Aguilar para Milton, allá en Arizona. Milcar Lemos, que también están en sintonía. Gracias por Milton. Mañana vamos a analizar lo que dijo Tom Coreas.
0: Así sobre
1: Gabriel.
0: No llega a ser campeón Isidro Metapán.
1: No lo va a entrevistar. Bueno, nos vamos. Muchas gracias.
0: Saludos, feliz tarde.
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0: Vamos con el tema de Marcos Monroy. Aquí está el Gavilán. Saluditos, 1:38 minutos. Buenas tardes.

0: En el Top Ten Campirano, esta es la posición número 9 para esta semana.
1: Vamos con la posición 9 para esta semana, nuevo ingreso también, gracias al restaurante El Corralito. Amor Factura de Ricardo Arjona y Grupo Firo.

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3: Bueno, pues pásenla bien, una feliz tarde para todos. Se quedan con Laura Galdames, próximo turno y la hora más rugiente. Hasta la próxima, buenas tardes.

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Bueno, ya son las 2 de la tarde con 11 minutos. Arrancamos la hora tigre gracias a Macontex. Saludos a Milcar Lemus, Jaime Castro, ya conectados, escuchando la 97.3. Vamos a arrancar con esto, Corazón Gitano, complaciendo. Y ya sabes, 7594-3737 es el número, o llámenos al 2402-4300. Buenas tardes, bienvenido, bienvenida.

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1: Bueno, ya son las 2 de la tarde con 19 minutos. Estamos agradeciendo su fiel sintonía. Saludos para la princesita hasta San Francisco, California, Irmita Esteves. También para don Alex García, su esposo, y para su hijo Denis Marroquín. Vamos a continuar con ese programa, La Hora Tigre, gracias a Macontex Pisos y Azulejos de la mejor calidad. También saludamos a don Vicente Cepeda, que está en sintonía, Juan Antonio Oliva, allá en Guayabías, escuchándonos, y me solicitaban esta canción, También las mujeres pueden, claro que sí.
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1: Bueno, y aquí estamos. Vamos a seguir complaciendo, pero antes quiero saludarlos. Saludos para Brian Morán, doña Ana Umaña, escuchándonos en Los Ángeles, California, e Irmita, que envía un saludo de parte de ella y de la reina a todos los chimuelitos, con muchísimo cariño. Vamos a escuchar el siguiente audio. Buenas tardes.
2: Hola, hola, Laurita. Buenas tardes, ¿cómo está? Acá estamos reportándonos al 100, escuchando la mejor, la padrísima. Aquí limpiando nuestra cocina y bailando también, nos tiene bailando. Aquí estamos haciendo la vida. Bueno, Laurita, cuídese. Gusto de escuchar su voz. Que siga dándoles más alegría a todos nosotros, a todos los que escuchamos la padrísima, la mejor. Saludes allá a todo Metapán y todo mi lindo Cantón La Joya y a todas las personas que están escuchando la padrísima. Bendiciones, Laurita, me puede poner la canción cuando se llega viejo.
1: Bueno, con mucho gusto, doña Ana, claro que sí. Saludos para esa mujer trabajadora que ahí anda en actividad. Gracias por estar escuchándonos y por su preferencia. Ya le vamos a complacer. Brian Morán quiere la carta abierta, con muchísimo gusto. Vamos con esto que me pedía don Vicente Cepeda, que se llama El Cura, gracias a Macontex. Suena.

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2:37. Vamos a la hora tigre, gracias a Laboratorio Clínico LCB. Estamos en el mes de concientización sobre el cáncer de mama. Arrancamos con esta canción, Mi Buena Suerte, desde el cielo, dedicada para todos los chimuelitos, de parte de tía Alicia y también de parte de Irmita, que nos escucha en San Francisco, California.

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3: Bueno, saludos para don Rigoberto, hasta los Llanitos, también para Brian Morán, Amílcar Lemus, don Amado, a todos los que están escuchando y se han reportado a través de nuestro WhatsApp, a través de nuestro teléfono, don Vicente Cepeda. Aquí estamos en la Hora Tigre, gracias a Laboratorio Clínico LCB y estamos complaciendo. Saludos a usted que está tomando cafecito, que anda buscando el pan dulce. ¡Qué rico! Vamos con esto, la baraja bendita.

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Bueno, 3:12 p.m. Estamos en las pegaditas. Hoy jueves, jueves de amigos. Ya casi cayendo al fin de semana. Qué bonito. Y con este clima que está medio confuso entre calor y frío, ¿verdad? De repente llueve, amanece siendo mucho calor y así. A ver qué tal nos va en Navidad. Lo que sí es que ya casi huele a chumpe. Imagínese usted comiéndose la gallina horneada con ensalada rusa y arroz. Ese es el ambiente que sentimos ahorita, ¿verdad? Como que en octubre, pero la verdad es que hay que aceptarlo. Ya vamos llegando al final de este año 2026 y hay que disfrutarlo. Con buena música, por supuesto, en ese caso con las pegaditas de La Campirana. Vamos con esto, sin alma, sin corazón. Dígame qué canción quiere escuchar y con mucho gusto se la programamos.

Bueno, con esta canción queremos saludar a Denis Marroquín de parte de su prima. Y también saludos para Irmita, me dicen aquí, para mi tía Irma. Con muchísimo gusto.

Bueno, tarde alegre, tarde de sabor, de canciones pegaditas acá en la 97.3. 3 de la tarde ya con 27 minutos y vamos con la siguiente canción que se llama La Charamusca.

Ya preparándome para llegarles pronto por ahí. Estén atentos. Mientras tanto, sigan disfrutando de La Campirana, la padrísima.

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2: 3:36 PM.
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3: Bueno, ya son las 3:37 PM. Nos vamos a ir con esa canción La Jarra. Y luego venimos con la del garrote, complaciendo a Denis Marroquín hasta San Francisco, California. Y recordando con esta de la jarra nuestra bella reina, tía Alicia, quien le envió un saludo, su nietecita también, porque hoy está cumpliendo 2 meses desde que partió al cielo. Así que la recordamos con cariño.

Bueno, un saludo para todos los que están por ahí escuchándonos, pasándosela bien con esta buena música, Las Pegaditas. Hoy jueves, jueves de amigos. Y nos vamos a ir con lo siguiente, esto que se llama El Garrote. Suena.

0: Bueno, esa canción de Ojitos Mentirosos era una petición especial, ¿verdad? Vamos ahora con lo siguiente. Yo creo que con esto voy a ir terminando. Por ahí me pidieron Los Compadres, La Fiebre Amarilla, complaciendo a doña Ana Umaña hasta Los Ángeles, California.
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Bueno, estamos en las tropicales, en las pegaditas. Hoy jueves, casi fin de. Vamos a saludar a la familia Esteves García de parte de Doña Blanquita Duarte, escuchándonos en Barrio San Pedro. Gracias por la fiel sintonía. Ya con esto me voy a ir despidiendo con esta canción. Nos escuchamos mañana viernes, si Dios lo permite, a las 8:00.

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11: Saludos, amigos, ¿qué tal? Buenas tardes. San Romero quiere saludarle y quiere desearles una bonita tarde. Quiero saludar al señor Alfredo Hernández, un gran amigo nuestro que hoy está cumpliendo años. Quiero desearle muchas, pero muchas felicidades, que la pase muy bonito, y le deseamos que cumpla muchos, pero muchos años más. Gracias a Farmacia San Romero, los próximos 15 minutos a disfrutar de bonita canciones. Antes quiero enviar un saludo muy especial para don Clementino Calderón en Cantón La Joya. Siempre nos escucha. Ya nos llamó Vanessa, su nieta, y me dice: salúdeme a Papatino y póngamele unas dos canciones de las cuales a él le gustan mucho. Así es que para Papatino, dice Vanessa, que la pase muy bonito y que tenga una bonita tarde. Así es que saludo, don Clementino Calderón. Y el próximo mes va a cumplir años. Y es que ya estamos preparando los mariachis. San

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1: Quiero enviar un saludo muy especial para Alba Estela Umaña Gómez, que está hoy disfrutando de la padrísima del Dial y que muy pronto estará cumpliendo años, me dicen. Esperamos que la pase muy bonito y saludos especiales de parte de Jorge. Saludos a todos nuestros buenos amigos. También un saludo muy especial para Araceli y para Rudy, que están disfrutando de la padrísima del Dial. Un saludo muy especial para mi madrina Marina Aguilar allá en... creo que ya por el abogado, me dijo don Jaime. Así es que un saludo especial. Ya viene la carta marchada o la carta marcada. Seguimos con más de nuestras bonitas canciones. 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El corrido de Lucio Vázquez.

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3: Muchas gracias, un saludo muy especial. Son las 4:23 la hora. 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Quiero enviar un saludo muy especial para Ingrid. Saludos especiales de parte de su amiga Catalina. Que la pase bonito y que tenga una bonita, pero bonita tarde. Saludos especiales también para Armando Paz, que está escuchando en San Vicente, la padrísima del dial. Ando paseando, dice, y siempre escucho la campirana con los amigos metapanecos que trabajan en la empresa en la cual yo laboro en Boston. Un saludo muy especial allá para Saúl, un saludo especial también para Melvin y saludos para Santiago. Manuelito, dígale que los aprecio mucho y que la estoy pasando muy bien, bola de envidioso, me dices. Saludos y que la pasen muy, pero muy bien. Saludos especiales para Darwin y para Ileana también, que están disfrutando esta hora de la padrísima del dial. Karen, saludos especiales de tía Alicia. Me pueden poner la canción del Banda Maguey. Es una de las canciones que le gustaba a mi abuelita, a la tía Alicia Esteve. Dice, bueno, más tarde se la buscamos. Un saludo especial de parte de Irmita. Fíjese que hoy está cumpliendo 2 meses del fallecimiento de tía Alicia. ¿Cómo va el tiempo? Yo estaba viendo también, hace un año falleció una amiga nuestra también de cáncer de mama, y hace poco recuerdo yo que estuve yo en con la familia de ella, y ya un año, wow, qué rápido pasa el tiempo, sinceramente. Así es que hoy 2 meses del fallecimiento de tía Alicia, pero tía Alicia sigue viviendo en el corazón de nosotros. Así es que de parte de Irmita y de parte de Alex y familia también queremos agradecer a quienes pues quisieron y siguen queriendo, dice, a mi querida madre, a la tía Alicia Esteves. Salúdeme a la niña Blanquita, salúdeme también a la niña Miriam, a Rita, saludos a don Oscar David y a Doris, que la pasen muy pero muy bien. Un saludo muy especial también para don Amado y para su hijo Amílcar, y me saluda también a Silvita Lemus y a todos los amigos, y a la niña María Adela hasta Arizona. Muchísimas, pero muchísimas gracias por toda la amistad y el cariño, dice. Así es que saludos especiales siempre hasta el cielo para ti, Alicia Esteves, la zarca, como le decíamos, de cariño. Estamos a las 4:25, estamos gracias a Farmacia San Romero. Saludos.

canciones bonitas. Buenas tardes. 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

Un saludo para la madrina, la niña Marina Aguilar, hasta Ceibita, me dijo don Jaime. Yo decía el abogado, pero es en Ceibita, saludos. Ahí hay Aguilares también, en Ceibita, que la pasen bonito. Un saludo para Inel García. Póngamele, me puse a jugar baraja, me dice.

0: Y un saludo a la niña Rosa Minta Hércules, que siempre nos escucha allá en Las Valentinas. Ya le pongo su canción.
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1: Muchas gracias, un saludo especial siempre para todos nuestros buenos amigos. Edwin Pineda, estoy disfrutando aquí en Nueva Concepción, Chalatenango. Saludos, que la pase muy bien. Ahí me le envío un saludo muy especial para nuestros buenos amigos de Mandaditos, aquí en Nueva Concepción, especialmente para Esperanza y para Zenia, que la pase muy, pero muy bonito. La niña Naumaya dice, me le envío un saludo muy especial para todos nuestros buenos amigos de Cantón La Joya. Un saludo muy, pero muy especial, especialmente también a mi querido amigo don Clementino Calderón, de parte de la niña Ana Umaña. Saludos y que la pase muy bonito. Gracias por el saludo, Irmita, dice la niña María Adela. Ahí me le envío un saludo muy especial para ellos también y para la tía también, dice la niña Adela. También para don Alex. Me saluda también a la familia Maldonado. Saludos especiales a la niña Melina, a la niña Ana y a la niña Rosa Lidia, que la pasen muy pero muy bien. Saludos para Andrea Peraza, estoy escuchando La Campirana, póngame una de esas buenas, que la pasen muy pero muy bonito y que estén disfrutando de La Padrísima del Dial. El Viejo Roble. ¿Cuántos no recordamos a nuestros abuelos con esta bonita canción? Las 4:41. Tarde lluviosa sobre la ciudad de Metapán. Llueve fuerte. Saludos.

Estamos a las 4 con 45 minutos en la padrísima del día. Ahí a la familia Hércules en la Valentina.

Un saludo especial para don José Samuel ahí en North Hollywood, que la pase muy pero muy bien. Saludos especiales para nuestro querido Miguel Grijalva, estamos disfrutando siempre. Me le envío un saludo muy especial a Barrio San Antonio de la Palma, Chalatenango. Salúdeme Manuel Aquilino Flores en Cantón o en Caserío Las Pavas, ahí me complace con la canción Ojitos Negros Encantadores. Un saludo muy especial para nuestro querido Jaime Novas, siempre escucha La Padrísima del Dial y ahí me está reclamando que casi no lo saludo. Gracias, saludos. Las 4:48. Qué buena la lluvia para los frijolitos, ¿verdad? Es Isaías. 4:48.

Un saludo para nuestro querido Rodrigo Aguilar, a la familia Aguilar Barahona. Un saludo muy especial. Que la pasen bonito y que estén disfrutando la padrísima del día. Vamos a complacer a Marta Irene. Muchas gracias. Aquí en Colonia La Esperanza también escuchamos La Campirana, dice. Un saludo para don Elías Castro y para todos los Castros. Que la pase bonito.

Ah, qué bonitas canciones, dice Silvia. Un saludo especial para Silvia. Verónica está escuchando La Padrísima del Dial. Saludos y que la pasen muy, pero muy bonito. También un saludo muy especial para Janet y para Alexander Ruiz Acosta, que están disfrutando de La Padrísima del Dial. Un saludo muy, pero muy especial. Enviamos un saludo muy, pero muy especial también para Ani y para Esther, que están disfrutando de La Padrísima del Dial allí en Urbanización Las Américas. Que la pasen muy, pero muy bonito. A la niña Francisca Calderón Portillo, saludos hasta Nueva York. Un saludo especial a la niña Blanquita Duarte. Salúdenme también a Irmita y a don Alex, a la familia García Esteves y a todos los que escuchan a Campirana. Un saludo muy, pero muy especial. Aquí escuchando en Barrio El Calvario también a Armando Peraza. Un saludo muy especial para toda mi familia, mis amigos, para quienes conocen al gran Papiuca, como le decimos de cariño en el ámbito futbolístico. A Armando Peraza, un saludo muy especial. Y a su padre, don Armando, siempre hasta el cielo. A don Armando le gustaban las canciones de los Dos Reales. Ay, ay, ay, qué bonitas canciones. Gracias, saludos. Siempre es un gusto saludarle. Saludos a la familia Castro en los Estados Unidos de parte de don Elías Castro.

Canciones bonitas, saludos a la familia Peraza Molina, están escuchando La Campirana, que bueno, nos alegra mucho, siempre que hay mensajes y llamados, nos alegramos muchísimo, un saludo muy especial para Nelson y para Ángel, aquí escuchando siempre la padrísima del dial. Manuel, salúdeme a don Juan Flores, que está en La Palma, Chalatenango, salió huyendo de la guerra, pero ha venido hace poco, dice, un saludo muy especial ahí para don Juan, a don José Flores y a don René Flores. Los Flores son de La Palma, Chalatenango. Saludos, que la pasen muy, pero muy bonito. Bueno, quiero enviar un saludo especial para la familia Castro en Nueva York. Saludos también a los Castros de Columbus, de Carolina del Norte, de Los Ángeles, y a los Castros de Tennessee, de parte de don Elías Castro. Saludos, don Elías. El próximo 18 cumpleaños, hay que celebrarlo el 17 porque 18 cae domingo. Ya viene la fiesta de los motoristas el 31 de octubre. Ay, ay, ay, esa fiesta no me la pierdo. Las 4:58 minutos, ya vendrá Vicente y el Indio.

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2: 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Buenas tardes.

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2: Muchas gracias, amigos. Gracias por escuchar, Vicente. 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Queremos saludarle y desearle una bonita pero bonita tarde a nuestros buenos amigos del campo, de parte de El Indio.

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1: ¡Ay, con el Indio! Póngame Racing Palacio, Manuel. Gracias a el Indio, complacemos hasta el llano.

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Para que su casa luzca de la mejor manera. 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

0: Muchas gracias, saludos. Regresamos en breve con más canciones bonitas. Ahí siempre quedo pendiente con alguna, me disculpan, pero trataré de complacer más adelante. Saludos.
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6: Se pierde la inocencia.
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8: Muchas gracias, un saludo especial. Están esperando muchos el partido FASA Alianza, pero hay una tormenta que lleva micos y pericos en Santa Ana.
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8: Muchas gracias, un saludo muy especial. 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Saludos, muchas gracias, don Orlando Flores, por confiar en la padrísima del día en estos 10 años. Un saludo especial para Kevin Ramírez, aliancista de corazón. Saludos a la niña Naumaña en North Hollywood. Allá también está don José Samuel, ya le voy a poner la rama seca. Un saludo muy, pero muy especial. Me piden la sotana negra en Difersa, distribuidora ferretera salvadoreña. 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Llueve fuerte en la ciudad de Santa Ana. Ya llovió en Cantón San Miguel, Texas. Saludos para sus habitantes.

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1: 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Saludos a Karen, que la pasen muy pero muy bien. Un saludote enorme, nos solicitó esta canción. 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
1: Muchas gracias. Un saludo muy especial, amigos, de parte de Difersa, distribuidora ferretera salvadoreña. El Ministerio de Medio Ambiente y Recursos Naturales, MAR, advirtió este jueves sobre un incremento de las lluvias en nuestro país debido a la influencia de la tormenta tropical Simón y el huracán Isaías, por lo que llamó a la población a mantener alerta y tomar medidas de prevención ante posibles emergencias. Según el informe de Medio Ambiente, la presencia de ambos fenómenos meteorológicos favorecerán humedad y nubosidad con tormentas durante la tarde y noche en diferentes puntos del territorio salvadoreño después de un periodo de disminución de las precipitaciones asociadas al fenómeno del Niño. Así es que, por favorcito, no guarde el paraguas. Saludos. Las 5:51. 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
1: Quiero enviar un saludo muy especial para Edgardo Ernesto Díaz. Estoy escuchando la padrísima en Texistepec, que llovió, qué bueno. Y si sigue lloviendo, Manuel, me dice, ay, que llueva, porque los pozos no se han recuperado del todo, ni el río Lempa. Un saludo muy, pero muy especial para todos nuestros buenos amigos. Sí, lo que decimos es que tengan precaución los que viven en las orillas de los lagos, de los ríos, siempre con toda la precaución. Los que viven en zonas altas, siempre con guardar, pues ahí las recomendaciones y estar siempre muy, pero muy atentos. Faltan solamente 4 minutos, no faltan 5 minutos para las 6. Estamos gracias a Difersa, distribuidora ferretera salvadoreña, para Margarita y para Raúl. Saludos, un saludo especial para Isabel, para Armando y saludos. Se me perdió el otro nombre que tenía por aquí. Para Armando, para Isabel y para Juan Carlos, un saludo muy especial. Y también para sus padres, para Raúl, que la pase muy, pero muy bien y que tengan una excelente y bonita, pero bonita tarde, que la pase muy bien. Saludos a David.

¡Hola! Ya preparándome para llegarles pronto por ahí. Estén atentos. Mientras tanto, sigan disfrutando de La Campirana, la padrísima.

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